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0: Hola, buenas noches. ¿Cómo están, mi gente hermosa de nuestras comunidades? Bienvenidos al programa Buenas Nuevas. Este es un espacio para escuchar buena música, llenar el corazón de fe y acercarnos más a Dios. Soy tu amiga María y estaré contigo durante esta hora, compartiendo canciones que animan, que traen paz y nos recuerda cuánto nos ama el Señor. Buenas noches, Marco. Sabemos que has estado por el Callao, aprovechando las elecciones y también para visitar a tu familia. ¿Cómo te ha ido? ¿Has podido disfrutar estos días juntos con ellos?
1: Uy, Marita, y a todos nuestros amigos y amigas. Ha sido un día muy especial. En primer lugar, por supuesto, por el cumpleaños de mi papá. Aprovechó que caía justo en los días de las elecciones, que fue el día domingo. Y por supuesto, momentos agradables con ellos y rogando siempre por la salud, especialmente de mi papá y de toda la familia que allá viven. Y muchas gracias por tu pregunta, Marita. Así que continuamos aquí en el programa. Sean todos bienvenidos al programa Buenas Nuevas. Y por supuesto, como primera canción, la primera canción que tenemos se titula Peregrino.

0: Y acabamos de escuchar esta bonita canción titulada Peregrino. Y el día de hoy a todos nuestros amigos tenemos un concurso. Así que estén atentos. El día de hoy, las llamadas telefónicas solamente van a ser con el número del centro de formación. Nuevamente, nuestros radio oyentes y nuestros amigos y amigas que están escuchando el programa, el día de hoy, solo será con el número del centro de formación, que es 92-45-34-095. Y nuevamente repetimos el número del centro de formación, 92-45-34-095. Y también nos puedes seguir en la página web www.chamiradio.org.pe y la página del Facebook Chami Radio. Y la intención del día de hoy es orar por los enfermos.
1: Señor Jesús, hoy te suplicamos por todas las personas que están enfermas, postradas en cama y también por aquellas que han sido desahuciadas. Reconfórtalos con tu poder y dales la fortaleza para superar sus males. Te pedimos, Señor, por los familiares de las personas enfermas, para que los amen y los traten con bondad y paciencia en estos momentos difíciles. Además, ayúdanos a todos nosotros a visitar y velar por nuestro prójimo enfermo y sienta el cariño y la compañía de sus amigos. Padre bueno, te pedimos por todo el personal de salud y por todos los que están en contacto con los enfermos, para que los traten con misericordia, sobre todo a los de mayor edad que necesitan tolerancia y cariño. Amén. El Padre, el Hijo y el Espíritu Santo sean glorificados en todas partes por la Inmaculada Virgen María. Amén.

0: Que nuestras oraciones siempre vayan a nuestro Señor Jesús, pidiendo por nuestras familias, a veces que se encuentran enfermos, por todos los ancianos, por aquellos que tienen enfermedades de gravedad en los hospitales. Pedirte, Señor, para que tú siempre le des esa valentía, esa fortaleza a cada uno de sus familiares, para que puedan afrontar ese dolor, esa tristeza. Pues bien, ya vamos a dar inicio a nuestro programa del día de hoy. Como les había comentado, que el día de hoy tenemos muchas sorpresitas, pero vamos a tener dos concursos, sobre todo tenemos dos premios, y como también de igual manera, el día de hoy vamos a estar teniendo algunas recargas, pero a las personas que llamen al número del centro de formación. Y vamos a tener, por ejemplo, ayer tratamos el tema. El tema se trataba qué significa ser un misionero. Entonces va a ser las preguntas especialmente sobre el tema del día de ayer, que tratábamos qué significa ser un misionero. Pero antes creo que, Marco, podremos hacer algún repaso o no. Continuamos. A ver. Porque estaba mencionando que las preguntas que vamos a tratar el día de hoy es acerca del tema del día de ayer, ¿qué significa ser un misionero?
1: Así es, de toda manera, Marita, tiene que ver un repaso, pero no queremos dejar pasar la llamada telefónica que hace momento hemos recibido. Así que un saludo para don Julián Serna Rodríguez desde la comunidad de Pango. Así que estos saludos van para Leonila Basilio, para Yanel Sibaras y por supuesto en breve vamos a poder transmitir su pedido musical. Así que desde acá, desde la cabina de Chami Radio, el programa Buenas Nuevas, muchos saludos y bendiciones a don Julián Serna Rodríguez, Leonila Basilio y Yanel Sibara.

0: Así que siendo las 7 y 16 de la noche, continuamos aquí en tu programa Buenas Nuevas. Y como me acaba de decir Marita, por supuesto vamos a hacer un repaso en este mes muy especial, por cierto, también dedicado el mes de las misiones.
1: Así es, Marco, el día de hoy queremos invitarte a estar muy atento al tema que compartiremos por el mes de las misiones. Será un pequeño recordatorio de lo que reflexionamos ayer, para repasar juntos qué significa ser misionero y qué implica asumir esta misión con fe y compromiso.
0: Así es, y como siempre, después de este repaso, tendremos nuestra pregunta del día. Así que presta mucha atención, porque si conoces la respuesta correcta, ganarás uno de los premios sorpresa.
1: Pues bien, vamos a continuar. En la Iglesia Católica, ¿no? Escuchen muy atención. En la Iglesia Católica, ¿cómo se llaman quienes llevan el mensaje de Jesús a diferentes naciones, pueblos y culturas?
0: Una pregunta que aparentemente, no puede ser tan difícil, pero la respuesta es una sola palabra: misioneros. Así que, si vamos con las preguntas acá, ¿cómo se llama quienes llevan el mensaje de Jesús a diferentes naciones, pueblos y culturas? La respuesta sería los misioneros. Misioneros, esa es la respuesta.
1: Continuamos, tenemos la siguiente pregunta. ¿Por qué decimos que todos somos misioneros?
0: Así es, todos somos misioneros y eso lo tenemos de manera oficial desde nuestro bautizo. Así que nosotros como bautizados estamos llamados a anunciar a Jesús en nuestra vida con nuestras palabras y nuestras acciones. O sea, todos somos misioneros porque estamos llamados a anunciar a Jesús con nuestra vida, nuestras palabras y acciones. Por eso todos somos misioneros en nuestra vida diaria. Y Marita, una siguiente pregunta que puede decir a cualquiera de nuestros amigos que están escuchando en esta noche. Como cristianos que somos, ¿dónde comienza nuestra misión?
1: Bueno, esta pregunta también, queridos hermanos, nuestra misión comienza en nuestra propia vida, en nuestra familia y en nuestra comunidad.
0: Así es, así que cuando hagamos la pregunta le vamos a dar alternativas. Y esas alternativas ayudará, por supuesto, a seleccionar la correcta. Así que, como dijo Marita, ¿dónde comienza nuestra misión? Comienza en primer lugar en nuestra propia vida, luego en nuestra familia y en nuestra comunidad.
1: Vamos a continuar. Continuamos con otra pregunta que entrará para el concurso. ¿Qué nos enseña María?
0: Ajá, ¿qué nos enseña María? Y todos recordamos este episodio cuando el ángel Gabriel se presenta a María y le da esa invitación. Así que María nos enseña a decir sí a Dios. Nuevamente, ¿qué nos enseña María? Pues María nos enseña a decir sí a Dios, confiar en Él y servir a los demás con humildad. Pero la respuesta es rápida. Nos enseña a decir sí a Dios. Y tenemos otra pregunta. ¿Qué necesita un buen misionero para realizar su misión?
1: Bueno, a esta pregunta, Marco, también están muy fáciles todas, creo que no. Bueno, tener fe, disposición para servir, escuchar, anunciar a Jesús con mucho amor.
0: Así es, así que nuevamente, ¿qué necesita un buen misionero para realizar su misión? Tener fe, disposición para servir, escuchar y anunciar a Jesús con amor. La siguiente pregunta, Marita, es: ¿quién es conocido como uno de los patrones de las misiones?
1: Pues bien, el santo patrono de las misiones es San Francisco Javier, sacerdote jesuita y uno de los grandes misioneros de la Iglesia.
0: Así es, igual imitó todo lo del trabajo de San Pablo. Es San Francisco Javier el patrono de las misiones. Un gran misionero, si ustedes conocieran su vida, qué ejemplo nos da de la evangelización. Entonces su nombre es, el patrono de las misiones es San Francisco Javier.
1: Así es, y vámonos ya con la otra pregunta. Marco, ¿quién es el misionero por excelencia en el Nuevo Testamento?
0: Así que en el Nuevo Testamento el misionero por excelencia es Jesús. Nada más, el misionero por excelencia en el Nuevo Testamento es Jesús. ¿Por qué? Porque Él fue enviado por el Padre para anunciar el reino de Dios y llevar la salvación a toda la humanidad. Y eso es lo que también los misioneros realizan. Continúan esta labor de anunciar el reino de Dios y a la vez llevar esa salvación que nos lleva a Jesús, porque el único Salvador es Jesús. Así que el misionero por excelencia es Jesús. La siguiente pregunta es: ¿en qué evangelio encontramos el mandato de Jesús de enviar a sus apóstoles a anunciar el evangelio a todas las naciones? Nuevamente, ¿en qué evangelio? Tenemos 4 evangelios, por cierto. Encontramos el mandato de Jesús de enviar a sus apóstoles a anunciar el evangelio a todas las naciones.
1: Y esto es la respuesta. El mandato misionero de Jesús a los apóstoles aparece de manera muy clara en el Evangelio según San Mateo, capítulo 28, versículos 19 al 20.
0: Así es, así que lo vamos a encontrar en el Evangelio de San Mateo. Y por cierto, el último capítulo de ese Evangelio es el capítulo 28. En el capítulo 28, en los últimos versículos, 19 al 20.

0: Y llegó el momento, ahí creo que están en casitas, todo escuchando, desesperados ya por hacer esa llamada. Tengan mucha paciencia, ¿no? Sobre todo los que han estado muy atentos van a tener la respuesta correcta y se van a hacer ganadores a un premio sorpresa también, ¿no? Pero Marco, antes de dar inicio, ¿podríamos mencionar cuáles son los premios?
1: Ah, por supuesto, por supuesto. Tenemos como premio un polo más su tacita, más una taza, por supuesto, con centro de formación. El siguiente, dos pares de media y un polo. Tenemos recargas, tenemos dos recargas de 5 soles y dos recargas de 7 soles.
0: Entonces vamos a dar inicio, vámonos con la primera pregunta. Con la primera pregunta vamos a dar inicio. Entonces muy atentos. A ver, en la Iglesia Católica, ¿cómo se llaman quienes llevan el mensaje de Jesús a diferentes naciones, pueblos y culturas? Esto, si tienen ya la respuesta, se van a hacer a un premio, un polo y una taza. A ver.
1: Aló, no vaya a cortar, no vaya a cortar.

0: Aló, buenas noches. Aló, aló. Aló, muy buenas noches. ¿Me puede escuchar? Uy, no se escucha. Vamos con la siguiente. Aló, aló, buenas noches. Un ratito, no voy a cortar. Aló, aló.
1: Aló, aló.
0: Muy buenas noches. ¿Con quién tenemos el gusto de conversar?
1: Julián Serna.
0: Ah, ¿cómo está don Julián Serna de Pango, don Julián Serna? Y don Julián Serna, su pregunta es, ¿cómo se llama quienes llevan el mensaje de Jesús a diferentes naciones, pueblos y culturas? Le vamos a dar acá alternativas, usted solamente escoja una. ¿Es los catequistas, los misioneros o el sacristán?
1: Misionero.
0: Correcto, correcto, los misioneros. Acá don Julián se ha hecho acreedora un polo más su taza desde la comunidad de Pango. Muchas felicitaciones, don Julián. Y ahora nos vamos a la siguiente pregunta, Marita. La siguiente pregunta. Aló, aló. Bueno, nuevamente haciendo recordar, solo llamar con el número del centro de formación, 92 45 34 095, solo en esta llamada. Si viene, ya tenemos una llamada. Aló. Muy buenas noches, ¿con quién tenemos el gusto de conversar? Ajá, a ver, un momentito, aló, hay que salga al aire. ¿Aló?
2: ¿Aló?
0: Ah, ya se puede escuchar, ya está. Uy, ¿cómo se llama usted?
2: Bolivia Rodríguez.
0: ¡Ah, Bolívar Rodríguez! ¡Hola, Bolívar! ¡Uy, se te escucha lejos, Bolívar! Muy bien, Bolívar. Acá viene la siguiente pregunta. Te vamos a poner alternativas. Vas a tener que escoger una de ellas. Como cristianos que somos, ¿dónde comienza nuestra misión? Escucha la alternativa. En lugares lejanos, cuando vamos de viaje a otras comunidades, esa es una alternativa, letra A. Letra B, solamente dentro de la iglesia, participando en las celebraciones. Y la letra C, en nuestra propia vida, en nuestra familia y en nuestra comunidad, dando testimonio del amor de Jesús. A ver, Bolívar, ¿cuál sería la respuesta correcta? Aló, Bolívar, ¿me escuchas?
2: En la misma vida y en la misma familia.
0: ¡Correcto, correcto! Exactamente, en nuestra propia vida, en nuestra familia y en nuestra comunidad. Dos pares de medias y un polo. ¡Felicitaciones, nuestro amigo Bolívar!
2: Gracias.
0: Muy bien, muy bien. Que pase bien y saludos a toda la familia. Vamos con la siguiente pregunta.

0: Muy bien, vamos con la siguiente pregunta. Con la siguiente pregunta, que acá es una recarga. Una recarga. Y esta recarga es de 7 soles. Así que, a ver, esta siguiente pregunta es... Ajá. ¿Quién estará? Ya recibimos la llamada. Aló, buenas noches. ¿Con quién tenemos el gusto de conversar?
1: Buenas noches, don Marcos.
0: ¿Qué tal? ¿Cómo te llamas? ¿Cómo te llamas?
1: Yo me llamo Luzmilda.
0: Ah, Luzmilda. Luzmilda, ¿tu apellido?
1: Pedro.
0: Luzmilda Aro.
1: Hurtado.
0: Ah, Hurtado. Uy, ya está, disculpe, disculpe. Bien, acá viene la pregunta. Luzmilda Hurtado, es ¿qué nos enseña María? La pregunta es ¿qué nos enseña María? Y acá viene tu respuesta. ¿Cuál será? ¿Qué nos enseña María a nosotros? María nos enseña... ¿Cuál será la respuesta? Uno, dos, tres. La respuesta es...
1: Amar a los hijos.
0: Amar a los hijos, tibio, tibio, tibio, pero no es. ¿Qué nos enseña María? Está por ahí cercano, pero no es la respuesta. ¡Ay, qué penita! Bueno, será una próxima, Luzmila, pero no nos deje de llamar porque vienen más preguntas. Bien, nos vamos a otra. Ahí viene otra llamada telefónica. Aló, aló, buenas noches.
2: Buenas noches.
0: Muy buenas noches, ¿con quién tenemos el gusto de conversar?
2: Con Juan Zabaleta.
0: Juan Zabaleta, don Juan Zabaleta. La pregunta, don Juan Zabaleta, es ¿qué nos enseña María?
2: La María nos enseña amarnos unos a nosotros y seguir a Dios.
0: Tibio, tibio, tibio. Pero solamente una palabra que le dijo al ángel Gabriel. Esa es la palabra nada más que falta. Esa no más falta. Uy, don Juan Zabaleta, tibio. Está bien el camino, pero no es lo que hemos dicho. Ay, qué penita, don Juan Zabaleta. Todavía acompáñenos. Ahora nos vamos con otra llamada telefónica. Aló, aló, aló. Aló, buenas noches.
3: Aló, buenas noches.
0: ¿Con quién tenemos el gusto de conversar?
3: Con Sarita Mantilla de Cansan el Pampa Baja.
0: Ah, ¿cómo estás, Sarita Mantilla? Y viene esta pregunta. ¿Qué nos enseña María?
3: A decir sí a Dios.
0: ¡Correcto! Esa es la respuesta. Nos enseña a decir sí a Dios. Basta con esa respuesta. Esa es la respuesta. Y viene todo lo demás. Amar al prójimo, a compartir, a ser humilde, a confiar en él. Viene todo lo demás. Pero la respuesta primera es, nos enseña a decir sí a Dios. Sarita Mantilla desde Zagalpampa. Ahora sí, viene la recarga de 7 soles. ¿Cuál es tu número? ¿Nos puedes decir?
3: 92 47
0: 26
3: 346
0: vamos a ver. 92 47 26 346, ¿es correcto?
3: Sí.
0: Muy bien, ¿de qué operadora?
3: Entel.
0: Muy bien, muchas gracias, Sarita, por tu llamada y haber ganado. Gracias, Sarita.
3: Muchas gracias.

0: siguiente llamada. Esta vez es una recarga de 5 soles. Muy buena noche. ¿Con quién tenemos el gusto de conversar?
1: Buenas noches.
0: ¿Cómo se llama usted?
1: Lady.
0: Lady, ¿tu apellido, Lady?
1: Chacón.
0: Lady Chacón, muy bien. ¿De qué comunidad?
1: San Barrigada, distrito de Esquil.
0: Ajá, wow, desde Usquil nos está llamando acá. Y señorita Lady Chacón, viene esta pregunta, pero yo le voy a dar 3 alternativas. 3 alternativas, va a tener que escoger una de ellas. ¿Qué necesita un buen misionero para realizar su misión? Nuevamente, ¿qué necesita un buen misionero para realizar su misión? Yo acá le doy la alternativa. Letra A. Solo tener muchos conocimientos. Letra B. Tener fe, disposición para servir, escuchar y anunciar a Jesús con amor. Y letra C. Viajar y conocer muchos lugares. La respuesta es...
1: La letra B.
0: La letra B, correcto, que es tener fe, disposición para servir. Muy bien, señorita Lady Chacón desde Usquil. ¿Y su número? 980-55-55-9984. ¿Correcto?
1: Exacto.
0: Operadora...
1: 840 fue.
0: Ah, a ver. 980 55. Ya,
1: 99 84.
0: Correcto, 9984. ¿Qué operadora es?
1: Claro.
0: Ok, muchas gracias. Se ha ganado su recarga de 5 soles. Muchas gracias, Lady.
1: Gracias a ustedes también, de igual manera, bendiciones.
0: Igual manera, bendiciones, gracias por estar atento a nuestro programa del día de hoy. Y viene otra pregunta. Acá esperando acá, anunciando acá, ya acá hay una recarga de 7 soles. Una recarga de 7 soles. Tenemos acá... Aló, muy buenas noches.
2: Aló, buenas noches.
0: Muy buenas noches. Uy, un poquito sepárese de la radio para poderla escuchar bien. ¿Con quién tenemos el gusto de conversar?
2: Con Santos Rodríguez, de acá, de Cruz de Mayo.
0: Santos Rodríguez, de Cruz de Mayo.
2: Así es.
0: Muy bien, don Santos Rodríguez, de Cruz de Mayo. Gusto, después de escuchar su vocecita. A ver... Doña Santos, viene una pregunta difícil es. Le vamos a dar alternativas. ¿Quién es conocido como uno de los patrones de las misiones? Nuevamente, ¿quién es conocido como uno de los patrones de las misiones? Le vamos a dar la alternativa. Letra A, San Francisco Javier. Letra B, San Pedro. O letra C, San José.
2: San Francisco Javier.
0: Correcto. San Francisco Javier es el patrono de las misiones. Ha estado atenta. Ay, doña Santo, qué gusto de Cruz de Mayo. ¿Y su número?
2: 90.
0: 30.
2: Perdón, es 90.
0: 90.
2: 20. 30.
0: 658. Ya ve, el 30 parece mi número, el mío de mi celular. ¿Qué operadora?
2: A ver, le repito el número.
0: A ver, es...
2: 90. 30.
0: Uy, ¿qué es? A ver, otra vez. 90, 30.
2: 20.
0: 20.
2: 658.
0: 658, ve ya estaba dando otro número, creo que era mi número celular.
2: Estaba cambiando al revés.
0: Ay, sí, fue mi número celular, creo que estaba dando ahí, doña Santos. Operadora, doña Santos, ¿qué operadora es?
2: Entel.
0: Entel, mucho gusto. Entonces se ha hecho acreedora a su recarga de 7 soles.
2: Muchísimas gracias, hermano. Y también felicitarles y animarles que siempre sigan en el programa, motivándonos a todos nosotros para así poder seguir adelante en la misión que estamos con nuestro Señor Jesús.
0: Qué bonitas palabras, qué bonitas palabras. Muchas gracias, doña Santos, y muchas bendiciones. Gracias por sus palabras, muy, muy agradecido. Y
2: gracias.
0: Nos vamos a la siguiente pregunta, que es 5 soles, la recarga de 5 soles, una recarga de 5 soles. A ver, aló, buenas noches.
3: Hola, buenas noches.
0: Muy buenas noches, ¿con quién tenemos el gusto de conversar?
3: Nelly Bartola, de acá de Trujillo.
0: Ajá, es... A ver, un poquito más despacio para poder escuchar su nombre.
3: Nelly Varela.
0: Nelly Varela. ¿Qué comunidad? Exacto. ¿De Trujillo?
3: De acá de Trujillo, de Trujillo.
0: Muy bien, qué bueno. Nelly Valera de Trujillo. Vaca la pregunta.
3: Varela.
0: Está bien.
3: Exacto.
0: Muy bien, señorita Nelly. Es. Viene acá la pregunta, es por una recarga de 5 soles. Es. ¿Quién es el misionero por excelencia en el Nuevo Testamento?
3: Jesús.
0: Muy bien. Correcto, es Jesús. Mucho gusto, qué bueno saberlo de frente, no vaya la respuesta, ya lo tenía segura. Y señorita Varela, su número telefónico del celular.
3: 978
0: 354
3: 889.
0: Vamos a ver. 978-354-889.
3: Exacto.
0: Muy bien. ¿Qué operadora?
3: Claro.
0: Muy bien. Muchas gracias, señorita. Se ha hecho acreedora su recarga de 5 soles. Gracias. Haremos una breve pausa. Muchas gracias. Señorita Nelly, por su llamada telefónica. Ya, acá ya viene una última pregunta. Una

Siendo las 7:44 de la noche, acá María ha puesto la recarga de 5 soles. Muchas gracias, Marita. Para nuestro último concursante, y luego nos vamos a los pedidos musicales. Estamos ya llegando ya práctica al final, A ver, tenemos...

0: listos para la siguiente pregunta. Esperando la llamada telefónica. Esperando todavía la llamada telefónica. Mientras, vamos esperando. Hay un pedido musical, el granito de mostaza. Si tuviera fe como un granito de mostaza. Y ya viene la siguiente llamada. No vaya a cortar, no vaya a cortar. Aló, muy buenas noches.
1: Buenas noches.
0: ¿Con quién tenemos el gusto de conversar?
1: Con Kevin Rubio, de San Isidro.
0: Kevin Rubio.

0: atenta la pregunta, muy atento, es ¿por qué decimos que todos somos misioneros? Vamos a ver acá, te vamos a dar alternativa y tú tienes que escoger solo una de ellas. ¿Por qué decimos que todos somos misioneros? Letra A, porque todos debemos viajar a otros lugares para predicar. Letra B, porque como bautizados, todos estamos llamados a anunciar a Jesús en nuestra vida, con nuestras palabras y nuestras acciones. Y letra C, solamente los sacerdotes, religiosas y religiosos pueden anunciar a Jesús. Entonces, Kevin, ¿cuál crees que será la respuesta correcta?
1: La alternativa B.
0: ¡La alternativa B! ¡Correcto! Correcto, porque todos estamos llamados a anunciar a Jesús con nuestra vida, nuestras palabras y nuestras acciones, porque somos bautizados, consagrados a Dios y a Jesús. Bien, nuestro amigo Kevin, ¿cuál es su número?
1: 91.
0: 91.
1: 50.
0: 50.
1: 34.
0: 34.
1: 28.
0: 28. A ver. 91, 50, 34, 28, ¿correcto?
1: Sí, sí.
0: ¿Qué operadora?
1: Claro.
0: Muy bien, muchas gracias a nuestro amigo Kevin Rubio desde la comunidad de San Isidro. Gracias. Muchas gracias y nos vamos al pedido musical. Acá un pedido musical de don Julián Serna Rodríguez desde la comunidad de Pango, que ha sido también uno de nuestros ganadores. Esta canción se titula Como un granito de mostaza.

0: Y bueno, acá Marita emocionada, una última pregunta que nos acaba de llegar acá al celular del número del centro de formación. Aló, aló, muy buena noche, ¿con quién tenemos el gusto de conversar?
1: Aló, buenas noches, hablando Marcos de acá La Fortuna.
0: Muy bien, Marco de la Fortuna. Y acá viene una recarga de 5 soles, Marquito de la Fortuna. Viene la siguiente pregunta, escucha, escucha correctamente. Es, ¿en qué evangelio encontramos el mandato de Jesús de enviar a sus apóstoles a anunciar el evangelio a todas las naciones? Vamos a ver, sabemos que es el capítulo 28. Versículo del 19 al 20, pero ¿cómo se llamará ese evangelio? A ver, te doy la alternativa y selecciona solamente una. Letra A, Evangelio según San Marcos. Letra B, Evangelio según San Lucas. Y letra C, Evangelio según San Mateo. Y la respuesta es
1: Mateo.
0: Correcto, correcto, Marquitos. Es San Mateo, capítulo 28, del 19 al 20. Y Marquitos, tu número telefónico, te has hecho una recarga de 5 soles acreedor.
1: Espera, ahí te lo saco.
0: A ver, su número.
1: Ya, 9-8.
0: 9-8.
1: 13,
0: 13,
1: 7-6,
0: 7-6,
1: 5-5-2.
0: 5-5-2, a ver, 9-8, 13, 7-6, 5-5-2, ¿correcto? Muy bien, ¿qué operadora?
1: Vitel.
0: Bitel. Así que te has hecho acreedor a tu recarga de 5 soles. Muchas gracias, Marquito, por tu llamada y saludos muy cariñosos para toda la familia.
1: Muchos saludos también para todos ustedes y adelante con el programa de Buenas Nuevas, que siempre estamos acá a los radioescuchos de Buenas Nuevas.
0: Muchas gracias, Marquitos. Y prácticamente con esto ya estamos terminando el programa. El programa de acá continúa el día viernes. Muchas bendiciones y, por supuesto, siempre síganos aquí en su programa. Buenas nuevas.
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5: 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En Chami Radio, 7 de la noche, con 55 minutos.

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2: El Evangelio de hoy está tomado según San Lucas, capítulo 11, versículos 1 al 4. Una vez que estaba Jesús orando en cierto lugar, cuando terminó, uno de sus discípulos le dijo:
3: Señor, enséñanos a orar, como Juan enseñó a sus discípulos.
2: Él les dijo:
4: Cuando oren, digan: Padre, santificado sea tu nombre. Venga tu reino, danos cada día nuestro pan cotidiano. Perdónanos nuestros pecados, porque también nosotros perdonamos a todo el que nos debe. Y no nos dejes caer en tentación.
2: Palabra del Señor.
5: En el camino de Jesús a Jerusalén también se va describiendo el camino de sus seguidores en la vida de fe. Si ayer era la escucha de la palabra de Dios, lo que recomendaba Jesús, hoy y mañana nos enseña la importancia de la oración. El Padre Nuestro del Evangelio de Lucas es menos desarrollado que el de Mateo. Contiene dos peticiones referentes a Dios: santificado sea tu nombre, venga tu reino, y Mateo añade, hágase tu voluntad. Y tres para nosotros: danos el pan, perdona nuestros pecados y no nos dejes caer en tentación. Y Mateo añade, mas líbranos del mal. Los especialistas dicen que es más fácil pensar que Mateo haya añadido matices que no que Lucas los haya suprimido. Y por tanto, la versión de Lucas podría considerarse más cercana a lo que dijo Jesús. Todavía hay otra versión del primer siglo, la de la Didaje, que añade una doxología final: tuyo es el reino, que nosotros también decimos en la misa como conclusión del Padre Nuestro. No importa mucho estas diferencias en el texto. Nosotros rezamos la forma eclesial, ya que la Iglesia ha creído más conveniente poner en los labios de los fieles, teniendo en cuenta la de las otras confesiones cristianas y también la traducción que más ayuda a rezar en común a todos los que utilizan la misma lengua, como en el caso del castellano, que desde 1988 se ha unificado para los países de habla hispana. A Jesús le pidieron que les enseñara a rezar porque le vieron rezando a Él. Él es el mejor modelo. Él que se dedicaba continuamente a evangelizar y atender a las personas, pero que también oraba con una actitud filial de comunión con el Padre. Rezamos muchas veces el Padre Nuestro, y por eso tiene el peligro de que la rutina no nos permita sacarle todo el gusto espiritual que merece. Es la más importante de las oraciones que decimos, la que nos enseñó el mismo Jesús. El Padre Nuestro es una oración entrañable, que nos ayuda a situarnos en la relación justa ante Dios, pidiendo ante todo que su nombre sea glorificado y que se apresure la venida de su reino. El centro de nuestra vida es Dios. Luego pedimos por nosotros que nos dé el pan de nuestra subsistencia, nos perdone las culpas y nos dé fuerzas para no caer en la tentación. En nuestra oración de hijos, Lucas trae como invocación inicial una sola palabra: Padre, que la comunidad primera conservó cariñosamente, recordando que Jesús llamaba a Dios Abba, Papá. Mateo añade lo de nuestro, que estás en los cielos. Hoy haríamos bien en decir el Padre Nuestro por nuestra cuenta, despacio, saboreándolo, por ejemplo después de la comunión, creyendo lo que decimos. Además, tendríamos que enseñar a otros a rezarlo con fe y con amor de hijos. Las demás oraciones son glosas, comentarios, no tan importantes como esta. A los hijos de una familia, a los niños de la catequesis, les tenemos que iniciar en la oración, sobre todo orando con ellos, no tanto mandándoles que recen, y precisamente con estas palabras que nos enseñó Jesús. Si tenemos la sana costumbre de hacer alguna lectura de tipo espiritual a lo largo del día, En este día podemos aconsejar leer los comentarios que nos presenta el Catecismo de la Iglesia Católica, referentes a las peticiones del Padre Nuestro, en los que presenta esta oración como corazón de las Sagradas Escrituras, la oración del Señor y la oración de la Iglesia, y resumen de todo el Evangelio. Reza el Padre Nuestro con fervor y que Dios te bendiga.
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0: Señor Padre bueno, te bendecimos por reunirnos en familia para fortalecer el amor de nuestro hogar. Te damos gracias porque tú nos cuidas como Padre, por la cercanía de Jesús, Hijo tuyo, hermano nuestro, y por la fuerza del Espíritu que anima nuestra unión. Trinidad Santa, familia divina, haz que nuestra casa sea un templo y nuestra mesa un altar. Amén. El Padre, el Hijo y el Espíritu Santo sean glorificados en todas partes. Por la Inmaculada Virgen María. Amén.
1: En Chami Radio, 6 de la mañana, con 3 minutos.

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1: El Papa León XIV nos invita a unirnos a su oración.

Dios de la vida, tú conoces lo más íntimo de nuestro corazón, las luces y sombras que nos habitan, las heridas silenciosas que a veces nadie ve. Hoy te presentamos a nuestros hermanos y hermanas que enfrentan dificultades en su salud mental, que sufren en soledad, con ansiedad, depresión o cualquier otra enfermedad mental. Tú nos llamas por su nombre con ternura y en ti encuentran dignidad y esperanza.

Perdónanos por las veces que hemos mirado hacia otro lado, alimentando el estigma y la discriminación hacia las personas con enfermedades mentales. Haz que tu iglesia sea casa abierta, espacio seguro, donde todos tengan lugar, comunidad que acompaña y no descarta, que escucha sin juzgar y que se acerca sin miedo.

0: Te pedimos, Señor, por quienes cuidan, profesionales, familiares, voluntarios, hombres y mujeres que con paciencia y amor tienden puentes de comprensión y consuelo. Dales fortaleza y compasión para sostener. Y envía tu Espíritu sobre nosotros para que aprendamos a acoger y integrar el cuidado de la salud mental en la vida y en la misión de nuestras comunidades y de toda la Iglesia. Y así lleguemos a ser un signo vivo de tu misericordia, que nunca abandona y siempre restaura. Amén.
1: En este tiempo ordinario, Dios nos llama a alcanzar esa madurez de la vida espiritual que nos permite vivir precisamente de manera extraordinaria lo ordinario. Juan Pablo II.
2: Mamita, ¿y por qué le llaman tiempo ordinario?
1: Buena pregunta, hijita. En este tiempo, todos los fieles estamos llamados a seguir paso a paso la vida de Jesús y vivir con esperanza su voluntad.
2: A mí me encantan sus parábolas, mamita, porque nos ayudan a vivir como a Él le gustaría.
1: Cierto, hijita. Y precisamente, este tiempo nos invita a conocer todo lo que hizo nuestro Señor Jesús cuando estuvo aquí, en la tierra.
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1: El padre Guillermo José Chaminade nos invita a descubrir en la celebración eucarística la presencia sacramental de Jesús que se hace compañero de camino en esta peregrinación que es la vida. Reconocer al Señor al partir el pan nos ayuda a reconocerlo caminando a nuestro lado cada día, acompañando nuestra vida personal y comunitaria.
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Hoy es feriado 8 de octubre, hoy jueves 8 de octubre, feriado. Se conmemora la batalla o el combate

0: combate de Angamos, que ocurrió en el año 1879. Esta batalla naval de la Guerra del Pacífico, en que el monitor peruano Huáscar fue rodeado y enfrentado por la escuadra chilena. Aquí murió nuestro héroe Miguel Grau Seminario, conocido como el Caballero de los Mares. Seis de la mañana, 55 minutos, pausa publicitaria y volvemos en breve. Vamos a estar dando a conocer algunos datos de esta fecha especial, pero además lo que está ocurriendo en nuestro país, porque pues las actividades, la vida continúa. Hoy feriado, hay clases escolares. ¿Por qué? Porque, como saben, por el fenómeno El Niño, las clases va a culminar en la primera semana de diciembre. Van a terminar las instituciones educativas. Nuestros hijos van a ir a estudiar hasta la primera semana de diciembre. Esas son las disposiciones que ha dado el Ministerio de Educación. ¿Hasta cuándo? Primera semana de diciembre. Creo que es hasta el 2 de diciembre. Ahí culminan las actividades escolares. ¿Por qué? Por el fenómeno del niño. Porque si empieza la lluvia, empieza todo este tema de las complicaciones en las carreteras, en fin, los alumnos ya no van a poder asistir a las escuelas, ni tampoco los maestros. Por lo tanto, va a culminar estas actividades escolares en diciembre. Ya no. A veces se terminaba pues el 20, en fin, o quizá a veces duraban un poco más en clases, ¿no? Claro, 21, 22 por ahí, pero ahora no, 2 de diciembre culmina todo. Así que pues ya no va a haber vacaciones, porque en octubre estaba programada también una semana. Hoy feriado, ya no existe nada. Ahora es clases todos los días de la semana, porque esto se acaba pronto. Estamos ya en octubre, mire, ya vamos a estar 15, hoy 8. En 8 días estamos 16 de octubre. Y se acabó octubre y se viene solo noviembre. Queda solo un mes, 15 días para clases. Así que hay que aprovechar el tiempo. Entonces, queridos amigos y amigas, hoy feriado, las actividades continúan. Algunas instituciones públicas van a tomar el feriado, pero las escuelas, repito, que también son instituciones públicas, van a continuar sus actividades escolares. 6 de la mañana, 58 minutos. Pausa y volvemos.
1: En Chami Radio, 6 de la mañana y 58 minutos. 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
3: En Chami Radio, 7 de la mañana con 3 minutos. 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

0: 7 de la mañana, 5 minutos, 7 de la mañana, 5 minutos, atención al presente comunicado. Convocatoria urgente a reunión de autoridades, se convoca de manera obligatoria a los tenientes, gobernadores y agentes municipales de los caseríos que pertenecen al centro poblado de Chota, distrito de Agaipampa, provincia de Otuzco, a una reunión de autoridades que se llevará a cabo mañana viernes 9 de octubre del 2026 a las 2 de la tarde en el local de reuniones de Chota. Agenda única, evaluación y acciones ante el incumplimiento de los acuerdos asumidos por el alcalde del centro poblado de Chota. Sustento de la convocatoria, acta del 3 de septiembre del 2026, documento en el cual la autoridad se comprometió formalmente a la devolución de la suma de dinero en un plazo de máximo de 15 días calendario, compromiso que ha vencido plenamente. 2. Oficio del 23 de septiembre del 2026, documento mediante el cual se le reiteró formalmente el incumplimiento de lo acordado, sin que se haya recibido alguna respuesta o justificación hasta la fecha. Dada la gravedad de la situación y la necesidad de adoptar acuerdos colectivos, se solicita la puntual asistencia y participación activa de cada una de las autoridades convocadas. Atentamente, Diego García Rosas, Teniente Gobernador de San Vicente, Antolín Cruz Dolores, Teniente Gobernador de San Agustín, Yambarsen Mendoza Neri, Agente Municipal del Centro Poblado de Chota, Santos Villegas Gutiérrez, Presidente del Comité del Medio Ambiente del Centro Poblado de Chota. Reiteramos este comunicado. Atención. 7 de la mañana, 6 minutos. Convocatoria urgente a reunión de autoridades. Se convoca de manera obligatoria a todos los tenientes, gobernadores y agentes municipales de los caseríos que pertenecen al centro poblado de Chota, distrito de Agaipampa, provincia de Otuzco, a la reunión de autoridades que se llevará a cabo el viernes, mañana 9 de octubre del 2026 a las 2 de la tarde en el local de reuniones del centro poblado de Chota. Agenda única, evaluación y acciones ante el incumplimiento de los acuerdos asumidos por el alcalde del centro poblado de Chota. Sustento de la convocatoria. Acta del 3 de septiembre del 2026, documento en el cual la autoridad se comprometió formalmente a la devolución de una suma de dinero en un plazo máximo de 15 días calendario. Compromiso que ha vencido plenamente. Y un oficio que hay del 23 de septiembre del 2026, donde mediante el cual se le reiteró formalmente el incumplimiento de lo acordado, sin que se haya recibido alguna respuesta o justificación hasta la fecha. Dada la gravedad de la situación y la necesidad de adoptar acuerdos colectivos, se solicita su puntual asistencia y participación activa en cada una de las autoridades convocadas. Atentamente, Diego García Rosas, Teniente Gobernador de San Vicente, Antolín Cruz Dolores, Teniente Gobernador de San Agustín, Yambarsen Mendoza Neri, Agente Municipal del Centro Poblado de Chota, y Santos Villegas Gutiérrez, Presidente del Comité del Medio Ambiente del Centro Poblado de Chota. 7 de la mañana, 8 minutos. 7 de la mañana, 8 minutos.
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0: 7 de la mañana, 8 minutos. Quiero informarles a ustedes, amigos y amigas, que los resultados del conteo de votos, lo que está en la página de la OMPE, en el caso de Otuzco, todavía no avanza. Y no avanza por una sencilla razón, por los problemas que ha habido en San Ignacio. Bueno, con esta cantidad de actas, bueno, hay que esperar también, porque, por ejemplo, en el caso de consejero regional, estamos hablando de 14.837 votos. Y el otro es 11.820 votos. La diferencia es bastante grande. No creo que aquí ya se mueva. 14.834 votos. Tiene el consejero, la consejera de Somos Perú, el consejero de La Palana, tiene 11.820 votos. Hay una diferencia de 3.014 votos. Está al 95,67%. Vamos a ver cuántas actas faltan para envío al jurado. Hay algunas actas para envío al jurado. Son 6 actas, mire usted. Son 6 actas para enviar al jurado electoral especial de Trujillo. 6 actas pendientes. A ver, más o menos son 6, 12. Son 12 actas que están en juego. Sí, 12 actas. Más o menos promedio de 300 personas por cada mesa. Son 12. Está en juego un promedio de 3.600 votos, un promedio de 3.600 votos. Pero de estas actas, no todos han ido a votar. Han ido a votar, pero ya ponle 3.000 personas. De estas 3.000 personas, ponle que los 3.000 vayan para el candidato de Acción Popular. Y la diferencia de votos con la consejera de Somos Perú son 3.014 votos. Ya no hay nada que hacer aquí. Matemática simple, la consejera, ahora virtual consejera por la provincia de Otuzco, es la de Somos Perú. ¿Quién es ella? La consejera por la provincia de Otuzco, al Consejo Regional de la Libertad. Usted dirá, bueno, ¿qué rol cumple? Ya, ojalá podamos. Sí, ojalá que pueda conversar al menos con ella, conocer sus planteamientos, en fin. Recuerden que el candidato a gobernador regional, Aldo Carlos Mariños, ha tenido una buena votación. A ver, su consejera regional en este caso, por la provincia de Otuzco. Provincia de Otuzco. Provincia de Otuzco. Alexandra Medalit Gómez Rodríguez. Alexandra Medalit Gómez Rodríguez es la consejera regional por la provincia de Otuzco y la consejera accesitaria es Jenny Stephanie Gil Anticona. De repente no miramos en detalle quién es la consejera. Bueno, usted ya votó por ella, debe conocer, pues imagínese, 13.000, ¿cuántas personas son? A ver, 14.834 personas que deben conocer quién es la consejera regional por la provincia de Otuzco en el Consejo Regional de la Libertad. Son 14.000, porque hasta ahora Hasta ahora son 14.834 personas que han votado por ella. Señor, señora, ¿qué le parece? Es de Otuzco. Es abogada.

Ha trabajado en estudios de abogados. En fin. Sí, así que usted debe, seguro, los 14.000, las 14.000 personas, pues deben conocer, y yo supongo que deben conocer a su consejera regional. Recién que está participando, porque según su hoja de vida no ha tenido pues una trayectoria partidaria o política. ¿Qué más?

0: A ver. Tiene una propiedad Polaredo. ¿Qué más? ¿Alguna participación en un estudio de abogados? Bien, ella es Alexandra Medalit Gómez Rodríguez. Repito, es abogada y es la virtual consejera regional por la provincia de Otuzco. Son hasta el momento 14.834 personas que han votado por ella. Yo estoy seguro de que esta cantidad de personas conocen más que yo a esta señorita abogada que va a ser la consejera regional por la provincia de Otuzco. Bien, el consejero por la provincia de Otuzco de Acción Popular, el alcalde de Usquil, la gente le ha dicho no. Y créame, la soberbia también es mala consejera. En serio. Hemos recibido, por ejemplo, un caso nada más de que en Los Ángeles, desde febrero está detenido este proyecto, está paralizado este proyecto de agua potable que son para varios lugares. Ojalá que el virtual alcalde de Usquil, el señor Julio Mantilla, pueda retomar estas obras en favor de la gente. Y tengo un video que el señor candidato de Usquil y a ex candidato a consejero regional, que esta vez la gente le ha dicho que no, no más. Le piden losetas para poner el piso de su puesto de salud. Y él dice, bueno, les voy a apoyar con la loseta, pues no, y ustedes pongan la mano de obra y también el pegamento. Y después dice, no, no, ya, la mano de obra pongan ustedes. Yo me pregunto, ¿no se puede elaborar un proyecto para modernizar el puesto de salud en este lugar de tantas necesidades? Y él conoce. No me van a decir que este señor ex candidato no conoce. Conoce perfectamente la realidad de este lugar. Un proyecto de agua potable paralizado. Le piden apoyo para que mejoren el piso de su puesto de salud. Y les dice, bueno, yo les daré algo, pero ustedes pongan lo demás. Queridos amigos y amigas, la soberbia, el maltrato, la forma como uno se conduce en la gestión pasa factura. Por eso es que la votación no ha sido abrumadora, por ejemplo, para el señor Mantilla. No ha sido abrumadora. Lo que pasa es que hay también un antivoto. Un antivoto a otro candidato. Entonces sí se siente. Y claro, cuando vieron que ya no había opciones para otros candidatos, entonces mucha gente ha optado por quien puede ganar la elección para evitar que Somos Perú gane la elección en Usquil. Y por eso es que la votación que han enviado de Usquil a Otuzco es pues más estrecha, es menor que en el 2014. 2014 vino bastante voto, pero ahora la cosa ha cambiado. ¿Y por qué? Porque ya han tenido su oportunidad. Usted dirá, bueno, pero el candidato también de Somos Perú también ha gobernado muchísimo tiempo. Es verdad, pero la gente olvida. Pasa el tiempo y se olvida. En cambio, esta gestión del señor Mantilla aquí en Otuzco está fresquito. y la gestión, peor aún, del candidato, ex candidato a consejero, el señor Guillermo Guzmán, también. Entonces los incumplimientos, todas estas cosas que de la gestión, de los errores que ha habido, han pasado factura, pues, ¿no? Pero la pregunta es, ¿por qué no se puede renovar otros cuadros, otras personas que podrían quizá cumplir a cabalidad, no solo en la campaña, sino también en la gestión? Pero no ha sido así, y la cosa, como que la gente ha hablado. Y es una llamada de atención para quienes al menos escuchan y toman las decisiones respecto a qué van a hacer de aquí a futuro. Habrá muchos análisis, seguro. Pero con todo eso, imaginen ustedes, se ha decidido el futuro de aquí a 4 años en la provincia de Otuzco. ¿Qué es lo que se va a hacer? ¿Qué es lo que se va a mejorar? Porque vivir dignamente no pasa solamente por un regalo una vez o dos veces al año. Pasa por hacer obras, pasa por hacer proyectos donde permitan que la gente y las familias se desarrollen. Así que, amigos y amigas, aquí tenemos que todos ya termine esta campaña, que se resuelva este tema de Sincicap, y ojalá que no se aparezca pues cada 4 años. Porque es cierto, hay temas que se tiene que opinar, que se tiene que sugerir, que se tiene que ayudar, pero no. ¿Cómo, imagínese, vamos a preguntar? Bueno, hasta ahora el virtual alcalde de Otuzco, el virtual alcalde de Otuzco, de la provincia de Otuzco, es el Iber de Rodríguez, hasta ahora. Porque, bueno, no sé qué es lo que va a pasar, pero él es el que está ganando, hasta ahora. Entonces, virtual es que todavía, bueno, hay ahí algunas cosas, todavía no está al 100%, entonces por eso decimos. Pero hay que seguir esperando para que el jurado electoral especial de Trujillo resuelve este tema, por enviar personas que no están capacitadas a participar en las elecciones o a fiscalizar, y OMPE por enviar personas no capacitadas para organizar este proceso electoral en San Ignacio. Entonces, este es el tema. Ya tenemos una virtual consejera regional por la provincia de Otuzco. Repito, los más de 14.000 votos y personas que han votado por ella, exactamente son 14.834 personas. Pues yo creo que tienen información más que yo de lo que esta señorita Alexandra Medalit Gómez Rodríguez, por el compromiso de legislar en favor de la provincia de Otuzco y las familias de la provincia de Otuzco en el Consejo Regional. Pues bien, ya no hay nada más que hacer. Ella es la consejera, la virtual consejera regional por la provincia de Otuzco. Para atención, para el alcalde de la provincia de Otuzco hay que esperar un poco. En los distritos nosotros hemos comunicado que los que están a 100%, al 100%, ya son pues alcaldes electos. Claro, solamente falta que le entreguen su credencial y ya está. Porque la OMPE ya terminó el conteo de actas, están al 100%. Por ejemplo, me dirán, Agaipampa tiene un virtual alcalde que se llama Ricardo Luján Villacorta. Ha tenido hasta ahora, tiene 1.619 votos. 1.619 votos. Y el candidato Schmeider Contreras tiene 1.439 votos. ¿Ustedes creen que en un acta que falta, que ha sido enviada al jurado electoral especial, todos tenga a Schmader, 34.961, no, 1.439 a 1.619. Si todos los votos, posiblemente, pero hay que esperar, por eso está difícil y quizás se anule esta acta y ya, queda como está. Pero ahora es chamba del Jurado Electoral Especial de Trujillo. Algunas seguro van a pasar al Jurado Nacional de Elecciones. Pero entonces, en Agaipampa, el virtual alcalde es Ricardo Luján. Todavía no está al 100%, ¿eh? 95%. Un acta se ha ido al Jurado Electoral de Trujillo. Son 24 actas. 24 actas. No hay ningún acta pendiente. Contabilizadas 23. Una al Jurado Electoral Especial de Trujillo. Ese es el caso de Agaipampa. El caso de Charat, ya hay alcalde. El Din Espejo es el alcalde al 100%. Ha tenido 1.151 votos. Bien, Guaranchal también ya tiene su alcalde al 100%. El señor Ronald Romero es el alcalde electo, 1.681 votos. En la cuesta está al 75%, son 4 actas. Un acta ha ido al Jurado Electoral Especial. Por ahora, el virtual alcalde es el señor Johnny Contreras con 264 votos. 264 votos, pero falta todavía un acta que puede cambiar las cosas. Vamos a ver qué es lo que va a ocurrir. Todavía en la cuesta no sabemos al 100%. Hay que esperar el conteo y la decisión del Jurado Electoral Especial de Trujillo. El señor Gemelo es el alcalde electo ya de Machi, con el 60.272%. En Machi ganó Perú Primero, el número uno. En Paranday también, mire, ¿eh? El señor Vilca, Carlos Vilca, ha sido alcalde varios periodos. Y dirán, pero no, tiene, claro, tiene gente que lo quiere y gente que no lo quiere. Entonces dicen, ¿y por qué? Bueno, es que la gente lo elige. Habrá hecho seguro algunas cosas buenas, ¿no? Pero si hay otras opciones, bueno, en las otras opciones comuniquen a la gente que se puede hacer las cosas mejor. No, que han ido a pagar. No sabemos. No tenemos evidencias. Puede haber muchos comentarios, muchas hipótesis, pero no lo sabemos. Entonces, sí es cierto, hay otros candidatos, pero la mayoría de gente ha optado por este señor de Alianza para el Progreso. Mire, Alianza para el Progreso aquí en Paranday ha ganado con 188 votos. El otro es 160 votos, 129 votos, 123 votos, 114 votos el último. Entonces en Paranday ya tiene su alcalde, en Salpo también ya tiene su alcalde. En Salpo, 1.397 votos. El siguiente ha sacado 1.002 votos. El APRA, ¿no? El actual alcalde, Sigifredo Rojas Guevara, 700 votos. Él ha ido de primer regidor, ¿no? Esta jugada como en Lima. La gente le ha dicho no, 700 votos. Casi el doble ha sacado el que ha ganado en Salpo. ¿Quién es el alcalde de Salpo? Robert Williams Pérez Rojas, alcalde electo de Salpo. Bien, entonces, a ver, ¿qué más? Salpo. Sisicap, este problema que hay, está está solo hasta el 69%, no se mueve, o hay 8 actas pendientes. ¿Qué va a pasar? No sabemos, no hay nada más. Actas pendientes son 8, ninguna se han enviado, claro. 8 actas pendientes, están al 69%, 26 actas total, pendientes son 8, contabilizadas 18. Hasta ahora va ganando el alcalde de La Palana, 1.428 votos. Ingeniero Joel Escobar Calderón, 862 votos. Y luego sigue la A, Alianza para el Progreso, 781. El candidato Somos Perú, 193 votos. Así están las cosas en Sincicap, todavía no hay nada. El candidato, el actual alcalde, ¿no?, de Sincicap, ha postulado por la Alianza para el Progreso. ¿Sabe cuánto ha sacado? 781 votos. Por eso le digo, los errores que se cometen en la gestión pasan factura. Ha demostrado ahorita. Por eso muchos, cuando van a la reelección y hacen mal, pierden. Pero dejan después de un periodo, dos periodos, y vuelven a ganar. En fin, Sincicap todavía no hay. Usquil, un acta se ha enviado al jurado electoral de Trujillo, está al 98,52%. 70 actas, 69 contabilizadas, un acta, por eso está al 98%. Hasta ahora Julio Mantilla ha obtenido el 47,54% frente al 32% de Lucho Campos de Somos Perú. Mantilla ha obtenido 5.221 votos a 3.529 votos. 3.500 votos, 5.200, aproximadamente 2.000 votos de diferencia, poquito, ¿no?, en comparación del 2014. Dese cuenta usted. Luego viene la A, 1.212 votos, luego Perú Primero, 600 votos, y el candidato Ubar Alvarado de Podemos, 417 votos. Así están las cosas en la provincia de Utusco, amigos y amigas. Vamos a la pausa y volvemos en un ratito.
1: En Chami Radio, 7 de la mañana, con 34 minutos.
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6: Siete de la mañana, 7:41 minutos, 7:41 minutos de la mañana. Atención al presente comunicado. Convocatoria urgente a reunión de autoridades. Se convoca de manera obligatoria a todos los tenientes, gobernadores y agentes municipales de los caseríos pertenecientes al centro poblado de Chota, distrito de Agaypampa, provincia de Otuzco, a la reunión de autoridades que se llevará a cabo el viernes 9 de octubre, mañana, a las 2 de la tarde, en el local de reuniones del centro poblado de Chota. Agenda única, evaluación y acciones ante el incumplimiento de los acuerdos asumidos por el alcalde del centro poblado de Chota. Sustento de la convocatoria del acta 3 de septiembre del 2026, documento en el cual la autoridad se comprometió formalmente a la devolución de una suma de dinero en un plazo máximo de 15 días calendario, compromiso que ha vencido plenamente. Oficio 23 de septiembre del 2026, documento en el cual se le reiteró formalmente el incumplimiento de lo acordado, sin que se haya recibido alguna respuesta o justificación hasta la fecha. Dada la gravedad de la situación y la necesidad de adoptar acuerdos colectivos, se solicita su puntual asistencia y participación activa de cada una de las autoridades convocadas. Atentamente, Diego García Rosas, teniente gobernador de San Vicente; Antolín Cruz Dolores, teniente gobernador de San Agustín; Yambarsen Mendoza Neri, agente municipal del centro poblado de Chota; y Santos Villegas Gutiérrez, presidente del Comité del Medio Ambiente del centro poblado de Chota. Ya lo sabe, señor, señora, agente municipal, teniente gobernador de los caseríos que forman parte del centro poblado de Chota, la reunión para evaluar estos acuerdos se está programando para mañana, viernes 9 de octubre, a las 2 de la tarde. Así que ya lo sabe, está avisado y avisada, convocado, para que pueda participar, asistir a esta reunión.

0: 7:43. 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Siete de la mañana, 7:44, 7:44 de la mañana. Oportunidad de trabajo, se necesita señorita para trabajar en servicio doméstico en la ciudad de Trujillo, cama adentro. Las interesadas, comunicarse al celular 993-767-281. Repito, se necesita señorita para trabajar en servicio doméstico en la ciudad de Trujillo, cama adentro. Las interesadas, comunicarse al celular 993-767-281. Atención, y hoy es el cabo de año de el señor Elmer Rosas Pérez y Elkin Rosas Rojas. Se invita a la vigilia de homenaje al primer año del sensible fallecimiento del señor Elmer Rosas Pérez y Elkin Rosas Rojas. Hoy jueves 8 de octubre a las 6 de la tarde. Aquí en Otuzco, en casa de la familia Rosas Rojas. Está organizando y haciendo la invitación para la vigilia de homenaje al primer año del sensible fallecimiento de su esposo y su hijo, la señora Fiorella Rojas y sus hijos. Hoy a partir de las 6 de la tarde va a haber vigilia de homenaje al primer año del sensible fallecimiento del señor Elmer Rosas Pérez, Elkin Rosas Rojas, en su domicilio. En el barrio La Ermita, calle San Pedro, aquí en Otuzco. Están invitados e invitadas. Este caso que nos informaban es que ya se archivó. Ojalá que la solidaridad no termine y algún abogado también pueda tomar el caso, retomar el caso, porque no puede ser que las cosas queden así como están. Repito la invitación, vigilia en homenaje al primer año del sensible fallecimiento del señor Elmer Rosas Juárez y el joven Elkin Rosas Rojas, hoy en Otuzco, 8 de octubre, a partir de las 6 de la tarde. Va a haber una misa, nos confirman, desde las 12 hasta la 1 de la tarde en el santuario. Bueno, esta invitación la está haciendo la familia, la esposa, la señora Fiorella Rojas e hijos. 7:47.
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1: En Yami Radio, 7:47.
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1: 11:40.
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0: Chami Radio, 7 de la mañana, con 48 minutos. 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
2: El evangelio de hoy está tomado según San Lucas, capítulo 11, versículos 5 al 13. En aquel tiempo, dijo Jesús a sus discípulos:
3: supongan que alguno de ustedes tiene un amigo y viene durante la medianoche y le dice: amigo, préstame 3 panes, pues uno de mis amigos ha venido de viaje y no tengo nada que ofrecerle. Y desde dentro aquel le responde: no me molestes, la puerta ya está cerrada. Mis niños y yo estamos acostados, no puedo levantarme para dártelos. Les digo que si no se levanta y se los da por ser amigo suyo, al menos por su importunidad, se levantará y le dará cuanto necesite. Pues yo les digo a ustedes, pidan y se les dará, busquen y hallarán, llamen y se les abrirá, porque todo el que pide, recibe, el que busca, halla, y al que llama, se le abre. ¿Qué padre entre ustedes, si su hijo le pide un pez, le dará una serpiente en lugar del pez? ¿Y si le pide un huevo, le dará un escorpión? Si ustedes, pues, que son malos, saben dar cosas buenas a sus hijos, ¿cuánto más el Padre del Cielo dará el Espíritu Santo a los que le piden?
2: Palabra del Señor.
4: Siguiendo con su enseñanza sobre la oración, anteayer la escucha de la palabra, ayer el Padre Nuestro. Hoy nos propone Jesús 2 pequeños apólogos tomados de la vida familiar, el del amigo impertinente y el del padre que escucha las peticiones de su hijo. En los 2 nos asegura que Dios atenderá nuestra oración. Si lo hace el amigo, al menos por la insistencia del que le pide ayuda, y si lo hace el padre con su hijo, ¿cuánto más nos hará Dios con los que le piden algo? Jesús nos asegura: el Padre Celestial dará el Espíritu Santo a los que se lo piden. O sea, nos dará lo mejor, su Espíritu, la plenitud de todo lo que le podemos pedir nosotros. Jesús nos invita a perseverar en nuestra oración, a dirigir confiadamente nuestras súplicas al Padre, y nos asegura que nuestra oración será siempre eficaz, será siempre escuchada. Si ustedes saben dar cosas buenas a sus hijos, ¿cuánto más el Padre Celestial? La eficacia consiste en que Dios siempre escucha, que no se hace el sordo ante nuestra oración, porque todo lo bueno que podamos pedir ya lo está pensando Él antes, que quiere nuestro bien más que nosotros mismos. Es como cuando salimos a tomar el aire, o nos ponemos al sol, o nos damos un baño en el mar. Nosotros nos ponemos en marcha con esa intención, pero el aire, el sol y el agua ya estaban allí. Cuando le pedimos a Dios que nos ayude, manifestando así nuestra debilidad y nuestra confianza de hijos, nos ponemos en sintonía con sus deseos, que son previos a los nuestros. Lucas tiene una variante expresiva: Dios nos concederá su Espíritu Santo. Nos concederá el bien pleno que Él nos prepara, no necesariamente el que nosotros pedimos, que suele ser muy parcial. Es como cuando Jesús pidió que pasara de Él este cáliz, o sea, ser liberado de la muerte. En efecto, dice la carta a los Hebreos en el capítulo 5, que fue escuchado, pero fue liberado de la muerte a través de ella, después de experimentarla, no antes. Y así se convirtió en causa de salvación para toda la humanidad. No sabemos cómo cumplirá Dios nuestras peticiones. Lo que sí sabemos, nos lo asegura Jesús, es que nos escucha como un padre a sus hijos. Podríamos leer hoy unas páginas del Catecismo que nos pueden ayudar a entender en qué consiste la eficacia de nuestra oración. Son las que dedica al combate de la oración, descubriendo las objeciones

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4: En Chami Radio, 7:54.
5: 7:54. Vamos con este comunicado y ya cerramos este espacio.
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5: Atención, convocatoria urgente a reunión de autoridades. Se convoca de manera obligatoria a todos los tenientes gobernadores y agentes municipales de los caseríos pertenecientes al centro poblado de Chota, distrito de Agaypampa, provincia de Otuzco, a la reunión de autoridades que se llevará a cabo el viernes 9 de octubre del 2026 a las 2 de la tarde en el local de reuniones de Chota. Agenda única, evaluación y acciones ante el incumplimiento de los acuerdos asumidos por el alcalde del centro poblado de Chota. Sustento de la convocatoria, hay un acta del 3 de septiembre de este año, documento en el cual la autoridad de Chota se comprometió formalmente a la devolución de una suma de dinero en un plazo máximo de 15 días calendario, compromiso que ha vencido plenamente. Y hay un oficio del 23 de septiembre del 2026, documento mediante el cual se le reiteró formalmente el cumplimiento de lo acordado, sin que se haya recibido alguna respuesta o justificación hasta la fecha. Dada la gravedad de la situación y la necesidad de adoptar acuerdos colectivos, se solicita la puntual asistencia y participación activa de cada una de las autoridades convocadas. Atentamente, Diego García Rosas, teniente gobernador de San Vicente, Antolín Cruz Dolores, teniente gobernador de San Agustín, Yan Barcen Mendoza Neri, agente municipal del centro poblado de Chota, Santos Villegas Gutiérrez, presidente del Comité del Medio Ambiente del centro poblado de Chota. Ya lo sabe, tenientes gobernadores y agentes municipales de los caseríos del centro poblado de Chota, hay una reunión mañana a las 2 de la tarde en el local de reuniones de Chota para tratar este tema del incumplimiento de la devolución del dinero del alcalde del centro poblado de Chota. 7:56.
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5: 7:56. Continúen en la programación de Chami Radio, Señal de Libertad. Recuerden, hoy 8 de octubre es feriado. Se conmemora el combate de Angamos. Así que pues estamos en una programación especial, hoy 8 de octubre. Queridos amigos y amigas, donde las instituciones públicas no atienden, las instituciones educativas sí, el motivo es, como ya le indiqué, que el 2 de diciembre acaban todas las actividades escolares por el tema del fenómeno del Niño. Así que ya lo sabe. La programación de la Chami Radio en este feriado es de las 6:00 a.m. hasta las 6:00 p.m. Cuídense mucho. Chao.
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4: En Chami Radio, 8 de la mañana y 32 minutos.

Dios de la vida, tú conoces lo más íntimo de nuestro corazón, las luces y sombras que nos habitan, las heridas silenciosas que a veces nadie ve. Hoy te presentamos a nuestros hermanos y hermanas que enfrentan dificultades en su salud mental, que sufren en soledad, con ansiedad, depresión o cualquier otra enfermedad mental. Tú nos llamas por su nombre con ternura y en ti encuentran dignidad y esperanza.

Perdónanos por las veces que hemos mirado hacia otro lado, alimentando el estigma y la discriminación hacia las personas con enfermedades mentales. Haz que tu iglesia sea casa abierta, espacio seguro, donde todos tengan lugar, comunidad que acompaña y no descarta, que escucha sin juzgar y que se acerca sin miedo.

0: Te pedimos, Señor, por quienes cuidan, profesionales, familiares, voluntarios, hombres y mujeres que con paciencia y amor tienen puentes de comprensión y consuelo. Dales fortaleza y compasión para sostener. Envía tu Espíritu sobre nosotros para que aprendamos a acoger y integrar el cuidado de la salud mental en la vida y en la misión de nuestras comunidades y de toda la Iglesia. Y así lleguemos a ser un signo vivo de tu misericordia, que nunca abandona y siempre restaura. Amén.
1: En este tiempo ordinario, Dios nos llama a alcanzar esa madurez de la vida espiritual que nos permite vivir precisamente de manera extraordinaria lo ordinario. Juan Pablo II.
2: Mamita, ¿y por qué le llaman tiempo ordinario?
1: Buena pregunta, hijita. En este tiempo, todos los fieles estamos llamados a seguir paso a paso la vida de Jesús y vivir con esperanza su voluntad.
2: A mí me encantan sus parábolas, mamita, porque nos ayudan a vivir como a Él le gustaría.
1: Cierto, hijita. Y precisamente, este tiempo nos invita a conocer todo lo que hizo nuestro Señor Jesús cuando estuvo aquí, en la tierra.
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0: El Salvador, por su sacramento adorable, se hace compañero de peregrinación. Beato Guillermo José Chaminade.
1: El padre Guillermo José Chaminade nos invita a descubrir en la celebración eucarística la presencia sacramental de Jesús que se hace compañero de camino en esta peregrinación que es la vida. Reconocer al Señor al partir el pan nos ayuda a reconocerlo caminando a nuestro lado cada día, acompañando nuestra vida personal y comunitaria.
0: El Salvador, por su sacramento adorable, se hace compañero de peregrinación. Beato Guillermo José Chaminade.
2: Porque el espíritu del Beato Guillermo José Chaminade sigue vivo.
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5: En Chami Radio, 8 de la mañana, con 53 minutos.

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Dios de la vida, tú conoces lo más íntimo de nuestro corazón, las luces y sombras que nos habitan, las heridas silenciosas que a veces nadie ve. Hoy te presentamos a nuestros hermanos y hermanas que enfrentan dificultades en su salud mental, que sufren en soledad, con ansiedad, depresión o cualquier otra enfermedad mental. Tú nos llamas por su nombre con ternura y en ti encuentran dignidad y esperanza.

Perdónanos por las veces que hemos mirado hacia otro lado, alimentando el estigma y la discriminación hacia las personas con enfermedades mentales. Haz que tu iglesia sea casa abierta, espacio seguro, donde todos tengan lugar, comunidad que acompaña y no descarta, que escucha sin juzgar y que se acerca sin miedo.

0: Te pedimos, Señor, por quienes cuidan, profesionales, familiares, voluntarios, hombres y mujeres que con paciencia y amor tienden puentes de comprensión y consuelo. Dales fortaleza y compasión para sostener. Envía tu Espíritu sobre nosotros para que aprendamos a acoger y integrar el cuidado de la salud mental en la vida y en la misión de nuestras comunidades y de toda la Iglesia. Y así lleguemos a ser un signo vivo de tu misericordia, que nunca abandona y siempre restaura. Amén.
1: En este tiempo ordinario, Dios nos llama a alcanzar esa madurez de la vida espiritual que nos permite vivir precisamente de manera extraordinaria lo ordinario. Juan Pablo II.
2: Mamita, ¿y por qué le llaman tiempo ordinario?
1: Buena pregunta, hijita. En este tiempo, todos los fieles estamos llamados a seguir paso a paso la vida de Jesús y vivir con esperanza su voluntad.
2: A mí me encantan sus parábolas, mamita, porque nos ayudan a vivir como a Él le gustaría.
1: Cierto, hijita. Y precisamente, este tiempo nos invita a conocer todo lo que hizo nuestro Señor Jesús cuando estuvo aquí, en la tierra.
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0: El Salvador, por su sacramento adorable, se hace compañero de peregrinación. Beato Guillermo José Chaminade.
1: El padre Guillermo José Chaminade nos invita a descubrir en la celebración eucarística la presencia sacramental de Jesús que se hace compañero de camino en esta peregrinación que es la vida. Reconocer al Señor al partir el pan nos ayuda a reconocerlo caminando a nuestro lado cada día, acompañando nuestra vida personal y comunitaria.
0: El Salvador, por su sacramento adorable, se hace compañero de peregrinación. Beato Guillermo José Chaminade.
2: Porque el espíritu del Beato Guillermo José Chaminade sigue vivo.
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4: En Chami Radio, 9 de la mañana y 56 minutos.

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10: ¡Ahorita

Papa León XIV. Nos invita a unirnos a su oración. En este mes de octubre,

Dios de la vida, tú conoces lo más íntimo de nuestro corazón, las luces y sombras que nos habitan, las heridas silenciosas que a veces nadie ve. Hoy te presentamos a nuestros hermanos y hermanas que enfrentan dificultades en su salud mental, que sufren en soledad, con ansiedad, depresión o cualquier otra enfermedad mental. Tú nos llamas por su nombre con ternura y en ti encuentran dignidad y esperanza.

Perdónanos por las veces que hemos mirado hacia otro lado, alimentando el estigma y la discriminación hacia las personas con enfermedades mentales. Haz que tu iglesia sea casa abierta, espacio seguro, donde todos tengan lugar, comunidad que acompaña y no descarta, que escucha sin juzgar y que se acerca sin miedo.

0: Te pedimos, Señor, por quienes cuidan, profesionales, familiares, voluntarios, hombres y mujeres que con paciencia y amor tienen puentes de comprensión y consuelo. Dales fortaleza y compasión para sostener. Envía tu Espíritu sobre nosotros para que aprendamos a acoger y integrar el cuidado de la salud mental en la vida y en la misión de nuestras comunidades y de toda la Iglesia. Y así lleguemos a ser un signo vivo de tu misericordia, que nunca abandona y siempre restaura. Amén.
1: En este tiempo ordinario, Dios nos llama a alcanzar esa madurez de la vida espiritual que nos permite vivir precisamente de manera extraordinaria lo ordinario. Juan Pablo II.
2: Mamita, ¿y por qué le llaman tiempo ordinario?
1: Buena pregunta, hijita. En este tiempo, todos los fieles estamos llamados a seguir paso a paso la vida de Jesús y vivir con esperanza su voluntad.
2: A mí me encantan sus parábolas, mamita, porque nos ayudan a vivir como a Él le gustaría.
1: Cierto, hijita. Y precisamente, este tiempo nos invita a conocer todo lo que hizo nuestro Señor Jesús cuando estuvo aquí, en la tierra.
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0: el Salvador, por su sacramento adorable, se hace compañero de peregrinación. Beato Guillermo José Chaminade.
1: El padre Guillermo José Chaminade nos invita a descubrir en la celebración eucarística la presencia sacramental de Jesús que se hace compañero de camino en esta peregrinación que es la vida. Reconocer al Señor al partir el pan nos ayuda a reconocerlo caminando a nuestro lado cada día, acompañando nuestra vida personal y comunitaria.
0: El Salvador, por su sacramento adorable, se hace compañero de peregrinación. Beato Guillermo José Chaminade.
2: Porque el espíritu del Beato Guillermo José Chaminade sigue vivo.
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4: En Chami Radio, 11 de la mañana, con 27 minutos.

Dios de la vida, tú conoces lo más íntimo de nuestro corazón, las luces y sombras que nos habitan, las heridas silenciosas que a veces nadie ve. Hoy te presentamos a nuestros hermanos y hermanas que enfrentan dificultades en su salud mental, que sufren en soledad, con ansiedad, depresión o cualquier otra enfermedad mental. Tú nos llamas por su nombre con ternura y en ti encuentran dignidad y esperanza.

Perdónanos por las veces que hemos mirado hacia otro lado, alimentando el estigma y la discriminación hacia las personas con enfermedades mentales. Haz que tu iglesia sea casa abierta, espacio seguro, donde todos tengan lugar, comunidad que acompaña y no descarta, que escucha sin juzgar y que se acerca sin miedo.

0: Te pedimos, Señor, por quienes cuidan, profesionales, familiares, voluntarios, hombres y mujeres que con paciencia y amor tienden puentes de comprensión y consuelo. Dales fortaleza y compasión para sostener. Envía tu Espíritu sobre nosotros para que aprendamos a acoger y integrar el cuidado de la salud mental en la vida y en la misión de nuestras comunidades y de toda la Iglesia. Y así lleguemos a ser un signo vivo de tu misericordia, que nunca abandona y siempre restaura. Amén.
1: En este tiempo ordinario, Dios nos llama a alcanzar esa madurez de la vida espiritual que nos permite vivir precisamente de manera extraordinaria lo ordinario. Juan Pablo II.
2: Mamita, ¿y por qué le llaman tiempo ordinario?
1: Buena pregunta, hijita. En este tiempo, todos los fieles estamos llamados a seguir paso a paso la vida de Jesús y vivir con esperanza su voluntad.
2: A mí me encantan sus parábolas, mamita, porque nos ayudan a vivir como a Él le gustaría.
1: Cierto, hijita. Y precisamente, este tiempo nos invita a conocer todo lo que hizo nuestro Señor Jesús cuando estuvo aquí, en la tierra.
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0: el Salvador, por su sacramento adorable, se hace compañero de peregrinación. Beato Guillermo José Chaminade.
1: El padre Guillermo José Chaminade nos invita a descubrir en la celebración eucarística la presencia sacramental de Jesús que se hace compañero de camino en esta peregrinación que es la vida. Reconocer al Señor al partir el pan nos ayuda a reconocerlo caminando a nuestro lado cada día, acompañando nuestra vida personal y comunitaria.
0: El Salvador, por su sacramento adorable, se hace compañero de peregrinación. Beato Guillermo José Chaminade.
2: Porque el espíritu del Beato Guillermo José Chaminade sigue vivo.
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5: ¡Alpaquitay! ¡Mira! ¡Una estrella que se cae! ¡Pide un deseo!
6: ¿Un deseo? Que siempre estemos juntos.

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12: En Chami Radio, 12 del mediodía y 33 minutos.

12 del mediodía, 40 minutos, atención al presente comunicado. 12:40 minutos, atención Otuzco, gran campaña visual, miércoles 7, jueves 8, viernes 9 y sábado 10 de octubre. 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Cuida tu vista y renueva tus lentes al mejor precio. 12 del mediodía, 40 minutos. Reiteramos atención la invitación a participar de esta campaña visual en Otuzco. Están desde ayer, miércoles 7 de octubre, mañana hoy jueves 8 y mañana viernes 9 y el sábado 10 de octubre va a estar esta gran campaña visual aquí en Otuzco. 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

12 del mediodía, 41 minutos. Atención al presente comunicado. Convocatoria urgente a reunión de autoridades. Se convoca de manera obligatoria a todos los tenientes, gobernadores y agentes municipales de los caseríos pertenecientes al centro poblado de Chota, distrito de Agallpampa, provincia de Otuzco. A la reunión de autoridades que se llevará a cabo mañana viernes 9 de octubre del 2026 a las 2 de la tarde en el local de reuniones de Chota. Agenda única, evaluación y acciones ante el incumplimiento de los acuerdos asumidos por el alcalde del centro poblado de Chota. Sustento de la convocatoria, el acta 3 de septiembre del 2026 es el documento en el cual la autoridad se comprometió formalmente a la devolución de una suma de dinero en un plazo máximo de 15 días calendario, compromiso que ha vencido plenamente. Hay un oficio del 23 de septiembre del 2026, documento mediante el cual se le reiteró formalmente el cumplimiento de lo acordado, sin que haya recibido alguna respuesta o justificación hasta la fecha. Dada la gravedad de la situación y la necesidad de adoptar acuerdos colectivos, se solicita su puntual asistencia y participación activa de cada una de las autoridades convocadas. Atentamente, Diego García Rosas, teniente gobernador de San Vicente. Antolín Cruz Dolores, teniente gobernador de San Agustín. Yambarsen Mendoza Neri, agente municipal del centro poblado de Chota. Santos Villegas Gutiérrez, presidente del Comité del Medio Ambiente del centro poblado de Chota. Ya lo saben todos los tenientes gobernadores y agentes municipales de los caseríos que forman parte del centro poblado de Chota en el distrito de Agallpampa, provincia de Otuzco, están convocados a la reunión de mañana viernes 9 de octubre a las 2 de la tarde en el local de reuniones de Chota, para tratar sobre la situación y la necesidad de los acuerdos sobre el incumplimiento del compromiso del alcalde de devolver el dinero que se había acordado el 3 de septiembre. Así que ya lo saben, reunión de tenientes, gobernadores y agentes municipales mañana a las 9 de octubre a las 2 de la tarde en el local de reuniones del centro poblado de Chota. Invitados e invitadas, pase la voz. Más comunicados a esta hora de la tarde. 12 del mediodía, 44 minutos, 12:44 minutos del mediodía. Atención, oportunidad de trabajo. Se necesita señorita para trabajar en servicio doméstico en la ciudad de Trujillo, cama adentro. Las interesadas, comunicarse al celular 993-767-281. Se necesita señorita para trabajar en servicio doméstico en la ciudad de Trujillo, cama adentro. Las interesadas, comunicarse al celular 993-767-281.

Más comunicados, 12 del mediodía, 44 minutos, 12, 44 minutos del mediodía. Atención al presente aviso de defunción, atención Otuzco. Magdalena de Purruchaga, Capulí, Tres Cerros, Trujillo, Lima, Chau, Virupi, Champampa, El Quinual, Pusunchás, Francia y España. La familia Basilio Rodríguez y Funeraria Virgen de la Puerta cumplen con el penoso deber de participar el sensible fallecimiento de quien en vida fue segundo Vicente Basilio Rodríguez. Que en paz descanse y de Dios goce, ha dejado de existir el 7 de octubre del 2026 a horas 4 de la tarde en Otuzco. Sus restos mortales se encuentran velando en la calle Mariano Melgar, número 348, barrio Ramón Castilla. El sepelio se llevará a cabo mañana viernes 9 de octubre a horas 2 de la tarde, partiendo de la Casa del Duelo, en la calle Mariano Melgar, número 348, a la Misa del Cuerpo Presente. Después, sus restos serán trasladados al Cementerio General Los Ángeles de Otuzco. Descansa en paz el señor segundo Vicente Basilio Rodríguez. Este aviso lo hacen sus hijos e hijas, nietos, hijos políticos y Funeraria Virgen de la Puerta del profesor Marco Moreno, siempre contigo. Reiteramos el presente aviso de defunción, atención Otuzco, Magdalena de Purruchaga, Capulí, Tres Cerros, Trujillo, Lima, Chau, Virupi, Champampa, El Quinual, Pusunchás, Francia y España. Familia Basilio Rodríguez y Funeraria Virgen de la Puerta cumplen con el penoso deber de participar el sensible fallecimiento de quien en vida fue el señor segundo Vicente Basilio Rodríguez, que en paz descanse y de Dios goce, ha dejado de existir ayer 7 de octubre del 2026 a las 4 de la tarde en Otuzco. Sus restos mortales se encuentran velando en la calle Mariano Melgar, número 348, barrio Ramón Castilla. El sepelio se llevará a cabo mañana viernes 9 de octubre a las 2 de la tarde, partiendo de la Casa del Duelo a la Misa del Cuerpo Presente. Luego sus restos serán trasladados al Cementerio General Los Ángeles de Otuzco. Descansa en paz el señor segundo Vicente Basilio Rodríguez. Este aviso lo hacen sus hijos, hijas, nietos, hijos políticos y Funeraria Virgen de la Puerta del profesor Marco Moreno, siempre contigo. Más avisos de defunción, atención, Pollo, Chaga Pampa, Carna Chique, Nuevo Amanecer, Yacaguán, Caniac, Trigo Pampa, Pango, Tusco, Trujillo y Lima. Sus padres, hermanos, hijo y demás familiares cumplen con el penoso deber de participar del sensible fallecimiento de quien en vida fue Elvis José Rodríguez Zabaleta, que en paz descanse y de Dios goce, quien ha dejado de existir el miércoles 7 del presente a horas 7 en horas de la mañana. En la ciudad de Otuzco, sus restos mortales se encuentran velando en la calle Trujillo, número 1391, barrio El Olivo, ciudad de Otuzco. El sepelio se va a llevar a cabo el viernes, mañana viernes, 9 del presente a horas 2 de la tarde, partiendo el cortejo fúnebre de la Casa del Duelo a la Misa del Cuerpo Presente. Luego sus restos serán trasladados al Cementerio Los Ángeles de esta ciudad de Otuzco.

Descansa en paz, Elvis José Rodríguez Zabaleta. La familia agradece a todas las personas que se dignen acompañar en este acto de dolor. Atentamente sus padres, hermanos, hijo y demás familiares. Vamos a reiterar este aviso de defunción. Atención, Pollo, Chagapampa, Carnachique, Nuevo Amanecer, Yacaguán, Caniac, Trigopampa, Pango, Tusco, Trujillo y Lima. Sus padres, hermanos, hijo y demás familiares cumplen con el penoso deber de participar en el sensible fallecimiento de quien en vida fue Elvis José Rodríguez Zabaleta. Que en paz descanse y de Dios goce, quien ha dejado de existir el miércoles 7 del presente, en horas de la mañana, en la ciudad de Otuzco. Sus restos mortales se encuentran velando en la calle Trujillo, número 1391, barrio El Olivo, ciudad de Otuzco. El sepelio se llevará a cabo el viernes 9 del presente a horas 2 de la tarde, partiendo el cortejo fúnebre de la Casa del Duelo a la misa del cuerpo presente. Luego al cementerio serán trasladados sus restos al cementerio Los Ángeles de Otuzco para la cristiana sepultura. Descansa en paz, Elvis José Rodríguez Zabaleta. La familia agradece a todas las personas que se dignen acompañar en este acto de dolor. Atentamente sus padres, hermanos, hijo y demás familiares.

0: 12 del mediodía, 51 minutos. 12 del mediodía, 51 minutos. Atención. Vigilia de homenaje al primer año de su sensible fallecimiento. Hoy jueves 8 de octubre, a partir de las 6 de la tarde, de Elkin Rosas Rojas, el joven, y de su papá, Elmer Rosas Pérez. Esta invitación le está haciendo Fiorella Rojas y también sus hijos. Hoy es la conmemoración del primer año de su sensible fallecimiento. Hay varios ministerios que van a estar en esta conmemoración, esta vigilia de homenaje al primer año del fallecimiento del señor Elmer Rosas Pérez y su hijo Elkin Rosas Rojas. En la calle San Pedro, en el barrio La Ermita, en su domicilio, se va a llevar a cabo estos actos religiosos. No se lo pierdan. Están invitados e invitadas. 12:52 minutos, 12 del mediodía, 52 minutos.
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0: Radio, 12 del mediodía, con 53 minutos.
1: 12.53 minutos, ya se nubló en la capital de la fe. 12.53 minutos, señor, señora.
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1: Atención, Hidrandina. En San Francisco del Sur o parte alta no hay luz. Atención, nuestros amigos de Hidrandina. Hemos enviado un mensajito a Hidrandina. Un árbol se ha caído sobre los cables. Bueno, la ha roto y no hay luz en San Francisco, parte alta. San Francisco del Sur o parte alta. Así que ya lo sabe, Hidrandina, no hay luz en San Francisco del Sur o parte alta porque un árbol se ha caído en los cables y lo ha reventado los cables.

12 del mediodía, 54 minutos. Amigo, amiga, somos Chami Radio, señal de libertad. Hasta las 6 de la tarde, programación especial. Hoy feriado, 8 de octubre. Se conmemora un aniversario más del combate de Angamos. No. Con un tema, no.

0: Tanto así, 12:55 minutos. Bueno, hoy feriado se conmemora los 147 años del combate de Angamos. Ocurrió en 1879, un día como hoy, en la guerra con Chile. Que ocurrió este combate de Angamos, donde falleció nuestro héroe nacional, el Caballero de los Mares, Miguel Grau Seminario. 12:56. Belinda Torres, señor locutor, se llama esta canción. Con Belinda Torres vamos a la publicidad y volvemos. Sigue en la programación de Chami Radio, Señal de Libertad. Hoy feriado, 8 de octubre. Desde Otuzco transmitimos Capital de la Fe. Repito, se nubló a la Capital de la Fe. Tierra de la Virgencita de la Puerta. Pausa publicitaria. En breve regresamos.
1: En Chami Radio, 12 del mediodía y 56 minutos.
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9: El evangelio de hoy está tomado según San Lucas, capítulo 11, versículos 5 al 13. En aquel tiempo, dijo Jesús a sus discípulos:
10: supongan que alguno de ustedes tiene un amigo y viene durante la medianoche y le dice: amigo, préstame 3 panes, pues uno de mis amigos ha venido de viaje y no tengo nada que ofrecerle. Y desde dentro aquel le responde: no me molestes, la puerta ya está cerrada, mis niños y yo estamos acostados, no puedo levantarme para dártelos. Les digo que si no se levanta y se los da por ser amigo suyo, al menos por su importunidad, se levantará y le dará cuanto necesite. Pues yo les digo a ustedes, pidan y se les dará, busquen y hallarán, llamen y se les abrirá, porque todo el que pide, recibe, el que busca, halla, y al que llama, se le abre. ¿Qué padre entre ustedes, si su hijo le pide un pez, le dará una serpiente en lugar del pez? ¿Y si le pide un huevo, le dará un escorpión? Si ustedes, pues, que son malos, saben dar cosas buenas a sus hijos, ¿cuánto más el Padre del Cielo dará el Espíritu Santo a los que le piden?
9: Palabra del Señor.
11: Siguiendo con su enseñanza sobre la oración, anteayer la escucha de la palabra, ayer el Padre Nuestro, hoy nos propone Jesús 2 pequeños apólogos tomados de la vida familiar, el del amigo impertinente y el del padre que escucha las peticiones de su hijo. En los 2 nos asegura que Dios atenderá nuestra oración. Si lo hace el amigo, al menos por la insistencia del que le pide ayuda, y si lo hace el padre con su hijo, ¿cuánto más nos hará Dios con los que le piden algo? Jesús nos asegura: el Padre Celestial dará el Espíritu Santo a los que se lo piden. O sea, nos dará lo mejor, su Espíritu, la plenitud de todo lo que le podemos pedir nosotros. Jesús nos invita a perseverar en nuestra oración, a dirigir confiadamente nuestras súplicas al Padre, y nos asegura que nuestra oración será siempre eficaz, será siempre escuchada. Si ustedes saben dar cosas buenas a sus hijos, ¿cuánto más el Padre Celestial? La eficacia consiste en que Dios siempre escucha, que no se hace el sordo ante nuestra oración, porque todo lo bueno que podamos pedir ya lo está pensando Él antes, que quiere nuestro bien más que nosotros mismos. Es como cuando salimos a tomar el aire, o nos ponemos al sol, o nos damos un baño en el mar. Nosotros nos ponemos en marcha con esa intención, pero el aire, el sol y el agua ya estaban allí. Cuando le pedimos a Dios que nos ayude, manifestando así nuestra debilidad y nuestra confianza de hijos, nos ponemos en sintonía con sus deseos, que son previos a los nuestros. Lucas tiene una variante expresiva. Dios nos concederá su Espíritu Santo. Nos concederá el bien pleno que Él nos prepara, no necesariamente el que nosotros pedimos, que suele ser muy parcial. Es como cuando Jesús pidió que pasara de Él este cáliz, o sea, ser liberado de la muerte. En efecto, dice la carta a los Hebreos en el capítulo 5, que fue escuchado, pero fue liberado de la muerte a través de ella, después de experimentarla, no antes. Y así se convirtió en causa de salvación para toda la humanidad. No sabemos cómo cumplirá Dios nuestras peticiones. Lo que sí sabemos, nos lo asegura Jesús, es que nos escucha como un padre a sus hijos. Podríamos leer hoy unas páginas del Catecismo que nos pueden ayudar a entender en qué consiste la eficacia de nuestra oración. Son las que dedica al combate de la oración, descubriendo las objeciones a la oración en el mundo de hoy. Por ejemplo, las quejas por la oración no escuchada, a la vez que invita a orar con confianza y perseverancia. Que Dios te bendiga.
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9: En Chami Radio, 1:00 p.m. y 30 minutos.

Dios de la vida, tú conoces lo más íntimo de nuestro corazón, las luces y sombras que nos habitan, las heridas silenciosas que a veces nadie ve. Hoy te presentamos a nuestros hermanos y hermanas que enfrentan dificultades en su salud mental, que sufren en soledad, con ansiedad, depresión o cualquier otra enfermedad mental. Tú nos llamas por su nombre con ternura y en ti encuentran dignidad y esperanza.

Perdónanos por las veces que hemos mirado hacia otro lado, alimentando el estigma y la discriminación hacia las personas con enfermedades mentales. Haz que tu iglesia sea casa abierta, espacio seguro, donde todos tengan lugar, comunidad que acompaña y no descarta, que escucha sin juzgar y que se acerca sin miedo.

0: Te pedimos, Señor, por quienes cuidan, profesionales, familiares, voluntarios, hombres y mujeres que con paciencia y amor tienen puentes de comprensión y consuelo. Dales fortaleza y compasión para sostener. Envía tu Espíritu sobre nosotros para que aprendamos a acoger y integrar el cuidado de la salud mental en la vida y en la misión de nuestras comunidades y de toda la Iglesia. Y así lleguemos a ser un signo vivo de tu misericordia, que nunca abandona y siempre restaura. Amén.
1: En este tiempo ordinario, Dios nos llama a alcanzar esa madurez de la vida espiritual que nos permite vivir precisamente de manera extraordinaria lo ordinario. Juan Pablo II.
2: Mamita, ¿y por qué le llaman tiempo ordinario?
1: Buena pregunta, hijita. En este tiempo, todos los fieles estamos llamados a seguir paso a paso la vida de Jesús y vivir con esperanza su voluntad.
2: A mí me encantan sus parábolas, mamita, porque nos ayudan a vivir como a Él le gustaría.
1: Cierto, hijita. 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
2: En Chami Radio, 1:00 p.m. y 58 minutos.

Dios de la vida, tú conoces lo más íntimo de nuestro corazón, las luces y sombras que nos habitan, las heridas silenciosas que a veces nadie ve. Hoy te presentamos a nuestros hermanos y hermanas que enfrentan dificultades en su salud mental, que sufren en soledad, con ansiedad, depresión o cualquier otra enfermedad mental. Tú nos llamas por su nombre con ternura y en ti encuentran dignidad y esperanza.

Perdónanos por las veces que hemos mirado hacia otro lado, alimentando el estigma y la discriminación hacia las personas con enfermedades mentales. Haz que tu iglesia sea casa abierta, espacio seguro, donde todos tengan lugar, comunidad que acompaña y no descarta, que escucha sin juzgar y que se acerca sin miedo.

0: pedimos, Señor, por quienes cuidan, profesionales, familiares, voluntarios, hombres y mujeres que con paciencia y amor tienden puentes de comprensión y consuelo. Dales fortaleza y compasión para sostener. Envía tu Espíritu sobre nosotros para que aprendamos a acoger y integrar el cuidado de la salud mental en la vida y en la misión de nuestras comunidades y de toda la Iglesia. Y así lleguemos a ser un signo vivo de tu misericordia, que nunca abandona y siempre restaura. Amén.
1: En este tiempo ordinario, Dios nos llama a alcanzar esa madurez de la vida espiritual que nos permite vivir precisamente de manera extraordinaria lo ordinario. Juan Pablo II.
2: Mamita, ¿y por qué le llaman tiempo ordinario?
1: Buena pregunta, hijita. En este tiempo, todos los fieles estamos llamados a seguir paso a paso la vida de Jesús y vivir con esperanza su voluntad.
2: A mí me encantan sus parábolas, mamita, porque nos ayudan a vivir como a Él le gustaría.
1: Cierto, hijita. 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
5: En Chami Radio, 2 de la tarde, con 52 minutos.

Señor Jesús, aquí nos tienes reunidos al pie de la cruz, con tu madre y el discípulo que tú amabas. Te pedimos perdón por nuestros pecados, que son la causa de tu muerte. Te damos gracias por haber pensado en nosotros, en aquella hora de salvación, y habernos dado a María por madre. Virgen Santa, acógenos bajo tu protección y haznos dóciles a la acción del Espíritu Santo. San Juan, alcánzanos la gracia de acoger como tú a María en nuestra vida y de asistirla en su misión. Amén.

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Dios de la vida, tú conoces lo más íntimo de nuestro corazón, las luces y sombras que nos habitan, las heridas silenciosas que a veces nadie ve. Hoy te presentamos a nuestros hermanos y hermanas que enfrentan dificultades en su salud mental, que sufren en soledad, con ansiedad, depresión o cualquier otra enfermedad mental. Tú nos llamas por su nombre con ternura y en ti encuentran dignidad y esperanza.

Perdónanos por las veces que hemos mirado hacia otro lado, alimentando el estigma y la discriminación hacia las personas con enfermedades mentales. Haz que tu iglesia sea casa abierta, espacio seguro, donde todos tengan lugar, comunidad que acompaña y no descarta, que escucha sin juzgar y que se acerca sin miedo.

0: Te pedimos, Señor, por quienes cuidan, profesionales, familiares, voluntarios, hombres y mujeres que con paciencia y amor tienden puentes de comprensión y consuelo. Dales fortaleza y compasión para sostener. Envía tu Espíritu sobre nosotros para que aprendamos a acoger y integrar el cuidado de la salud mental en la vida y en la misión de nuestras comunidades y de toda la Iglesia. Y así lleguemos a ser un signo vivo de tu misericordia, que nunca abandona y siempre restaura. Amén.
1: En este tiempo ordinario, Dios nos llama a alcanzar esa madurez de la vida espiritual que nos permite vivir precisamente de manera extraordinaria lo ordinario. Juan Pablo II.
2: Mamita, ¿y por qué le llaman tiempo ordinario?
1: Buena pregunta, hijita. 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
2: A mí me encantan sus parábolas, mamita, porque nos ayudan a vivir como a Él le gustaría.
1: Cierto, hijita. 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

Dios de la vida, tú conoces lo más íntimo de nuestro corazón, las luces y sombras que nos habitan, las heridas silenciosas que a veces nadie ve. Hoy te presentamos a nuestros hermanos y hermanas que enfrentan dificultades en su salud mental, que sufren en soledad, con ansiedad, depresión o cualquier otra enfermedad mental. Tú nos llamas por su nombre con ternura y en ti encuentran dignidad y esperanza.

Perdónanos por las veces que hemos mirado hacia otro lado, alimentando el estigma y la discriminación hacia las personas con enfermedades mentales. Haz que tu iglesia sea casa abierta, espacio seguro, donde todos tengan lugar, comunidad que acompaña y no descarta, que escucha sin juzgar y que se acerca sin miedo.

0: Te pedimos, Señor, por quienes cuidan, profesionales, familiares, voluntarios, hombres y mujeres que con paciencia y amor tienen puentes de comprensión y consuelo. Dales fortaleza y compasión para sostener. Envía tu Espíritu sobre nosotros para que aprendamos a acoger y integrar el cuidado de la salud mental en la vida y en la misión de nuestras comunidades y de toda la Iglesia. Y así lleguemos a ser un signo vivo de tu misericordia, que nunca abandona y siempre restaura. Amén.
1: En este tiempo ordinario, Dios nos llama a alcanzar esa madurez de la vida espiritual que nos permite vivir precisamente de manera extraordinaria lo ordinario. Juan Pablo II.
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1: Buena pregunta, hijita. 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
2: A mí me encantan sus parábolas, mamita, porque nos ayudan a vivir como a Él le gustaría.
1: Cierto, hijita. 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
1: El padre Guillermo José Chaminade nos invita a descubrir en la celebración eucarística la presencia sacramental de Jesús que se hace compañero de camino en esta peregrinación que es la vida. Reconocer al Señor al partir el pan nos ayuda a reconocerlo caminando a nuestro lado cada día, acompañando nuestra vida personal y comunitaria.
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3: Atención al presente aviso de defunción. Atención, Pollo, Chagapampa, Carnachique, Nuevo Amanecer, Yacaguán, Caniac, Trigopampa, Pango, Tusco, Trujillo y Lima. Sus padres, hermanos, hijo y demás familiares cumplen con el penoso deber de participar el sensible fallecimiento de quien en vida fue Elvis José Rodríguez Zabaleta, que en paz descanse y de Dios goce, quien ha dejado de existir el miércoles 7 del presente en horas de la mañana en la ciudad de Otuzco. Sus restos mortales se encuentran velando en la calle Trujillo, 1391, Barrio El Olivo, ciudad de Otuzco. El sepelio se llevará a cabo el viernes, mañana viernes 9 del presente, a horas 2 de la tarde, partiendo el cortejo fúnebre de la Casa del Duelo a la Misa del Cuervo presente en el Santuario de la Inmaculada Virgen de la Puerta. Luego sus restos serán trasladados al cementerio Los Ángeles de Otuzco. Descanse en paz, Elvis José Rodríguez Zabaleta. La familia agradece a todas las personas que se dignen acompañar en este acto de dolor. Atentamente, sus padres, hermanos, hijos y demás familiares. Atención al presente aviso de defunción. Atención, Otuzco, Magdalena de Purruchaga, El Capulí, Tres Cerros, Trujillo, Lima, Chau, Virupi, Champampa, El Quinual, Pusunchas, Francia y España. La familia Basilio Rodríguez y Funeraria Virgen de la Puerta cumplen con el penoso deber de participar el sensible fallecimiento de quien en vida fue segundo Vicente Basilio Rodríguez, que en paz descanse y de Dios goce, ha dejado de existir el 7 de octubre del 2026 a horas 4 de la tarde en Otuzco. Sus restos mortales se encuentran velando en la calle Mariano Melgar, número 348, barrio Ramón Castilla. El sepelio se llevará a cabo mañana viernes 9 de octubre a horas 2 de la tarde, partiendo de la Casa del Duelo de la calle Mariano Melgar, 348, a la Misa del Cuerpo presente. Después sus restos serán trasladados al Cementerio General Los Ángeles de Otuzco. Descansa en paz el señor segundo Vicente Basilio Rodríguez. Este aviso lo hacen sus hijos, hijas, nietos, hijos políticos y Funeraria Virgen de la Puerta del profesor Marco Moreno, siempre contigo. Atención, atención, más comunicados. 5 de la tarde, 12 minutos. Atención a la presente convocatoria. Convocatoria urgente a reunión de autoridades. Se convoca de manera obligatoria a todos los tenientes gobernadores y agentes municipales de los caseríos pertenecientes al centro poblado de Chota, distrito de Agaipampa, provincia de Otuzco, a la reunión de autoridades que se llevará a cabo mañana viernes 9 de octubre a las 2 de la tarde en el local de reuniones de Chota. Agenda única, evaluación y acciones ante el incumplimiento de los acuerdos asumidos por el alcalde del centro poblado de Chota. Sustento de esta convocatoria, acta del 3 de septiembre del 2026, documento en el cual la autoridad se comprometió formalmente a la devolución de una suma de dinero en un plazo máximo de 15 días calendario, compromiso que ha vencido plenamente. Oficio 23 de septiembre del 2026, documento mediante el cual se le reiteró formalmente el cumplimiento de lo acordado sin que haya recibido alguna respuesta o justificación hasta la fecha. Dada la gravedad de la situación y la necesidad de adoptar acuerdos colectivos, se solicita su puntual asistencia y participación activa de cada una de las autoridades convocadas, tenientes, gobernadores y agentes municipales de todos los caseríos que forman parte del centro poblado de Chota. Atentamente, Diego García Rosas, teniente gobernador de San Vicente, Antolín Dolores Cruz, teniente gobernador de San Agustín, Yambarsen Mendoza Neri, agente municipal del centro poblado de Chota, Santos Villegas Gutiérrez, presidente del Comité del Medio Ambiente del centro poblado de Chota. Atención, 5 de la tarde, 14 minutos. 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

0: Radio, 5 de la tarde y 24 minutos.
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1: Atención al presente aviso de defunción. Atención Pollo, Chagapampa, Garnachique, Nuevo Amanecer, Yacaguán, Caniac, Trigopampa, Pango, Tusco, Trujillo y Lima. Sus padres, hermanos, hijo y demás familiares cumplen con el penoso deber de participar del sensible fallecimiento de quien en vida fue Elvis José Rodríguez Zabaleta, que en paz descanse y de Dios goce, quien ha dejado de existir el miércoles 7 del presente, en horas de la mañana en la ciudad de Otuzco. Sus restos mortales se encuentran velando en la calle Trujillo, 1391, barrio El Olivo, de esta ciudad. El sepelio se llevará a cabo mañana viernes 9 del presente a horas 2 de la tarde, partiendo el cortejo fúnebre de la Casa del Duelo a la misa del cuerpo presente. Luego, sus restos serán trasladados al cementerio Los Ángeles de Otuzco. Descansa en paz Elvis José Rodríguez Zabaleta. La familia agradece a todas las personas que se dignen acompañar en este acto de dolor. Atentamente sus padres, hermanos, hijo y demás familiares. Atención, la invitación para la vigilia en homenaje al primer año del sensible fallecimiento de Elmer Rosas Pérez y Elkin Rosas Rojas. A partir de las 6 de la tarde, hoy en la calle San Pedro, en el barrio La Ermita. Todos están invitados e invitadas a la vigilia de homenaje al primer año del fallecimiento de Elmer Rosas Pérez y Elkin Rosas Rojas. La invitación la está haciendo Fiorella Rojas y también sus hijos. Cinco de la tarde, 33 minutos. Atención, oportunidad de trabajo. Se necesita señorita para trabajar en servicio doméstico en la ciudad de Trujillo, cama adentro. Las interesadas, comunicarse al celular 993-767-281. Más comunicados, atención, convocatoria urgente a reunión de autoridades. Se convoca de manera obligatoria a todos los tenientes, gobernadores y agentes municipales de los caseríos pertenecientes al centro poblado de Chota, distrito de Agaypampa, provincia de Otuzco, a la reunión de autoridades que se llevará a cabo mañana viernes 9 de octubre a las 2 de la tarde en el local de reuniones de Chota. Agenda única, evaluación y acciones ante el incumplimiento de los acuerdos asumidos por el alcalde del centro poblado de Chota. Sustento de la convocatoria, acta del 3 de septiembre del 2026, documento en el cual la autoridad se comprometió formalmente a la devolución de una suma de dinero en un plazo máximo de 15 días calendario, compromiso que ha vencido plenamente. Oficio 23 de septiembre del presente año, documento mediante el cual se le reiteró formalmente el cumplimiento de lo acordado sin que se haya recibido alguna respuesta o justificación hasta la fecha. Dada la gravedad de la situación y la necesidad de adoptar acuerdos colectivos, se solicita su puntual asistencia y participación activa de cada una de las autoridades convocadas. Atentamente, Diego García Rosas, teniente gobernador de San Vicente, Antolín Cruz Dolores, teniente gobernador de San Agustín, Jean Barcen Mendoza Neri, agente municipal del centro poblado de Chota, Santos Villegas Gutiérrez, presidente del Comité del Medio Ambiente del centro poblado de Chota. Atención Otuzco, más comunicados. 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
1: Cinco treinta y seis minutos, continúe usted en la programación hasta las 6, hoy feriado, jueves 8 de octubre, feriado no laborable, A las 6 estamos con usted, señor, señora. Somos Chami Radio, señal de libertad hidrandina. En Cuyuchugo no hay luz desde 6 de la mañana. La mitad del pueblo está sin luz eléctrica. A ver, hidrandina, si ya solucionó el tema del sur o parte alta, espero que esta vez solucione la falta de energía eléctrica en Cuyuchugo. La mitad de Cuyuchugo, del pueblo de Cuyuchugo, está sin energía eléctrica desde las 6 de la mañana. Gavilancito Matarino, Lucerito es esta canción. 5:37 minutos. Hasta las 6 de la tarde estamos en programación. Hoy feriado, jueves 8 de octubre, se conmemora el día del combate de Angamos. 147 años, desde 1800. 79, que fue la Guerra del Pacífico. 1879. Y murió el héroe de la patria, Miguel Grau Seminario, el Caballero de los Mares. Ejemplo de honor, de valentía, de amor a la patria, de desprendimiento. Cosa que hoy creo que cada día se va acabando, que tantos héroes dejaron porque sea una patria libre donde todos podamos vivir mejor. La hora 5:38 minutos, señor, señora. Poquito de sol hay aquí en la capital de la fe, tierra de la mamita de la puerta.

0: Hasta las 6 contigo. A ver, nos están preguntando si ya se solucionó aquí el tema del tema electoral. Todavía no se soluciona. Vamos a esperar, según la cifra repartidora, vamos a esperar el 100% y de ahí ya podemos hacer cálculos. Que no sabemos todavía, pues lo cierto es que hay un virtual ganador. Todavía no está al 100%, esperemos, esperemos. Una vez que ya determine la OMP al 100%, listo ya. Y los distritos que están a 100%, aquí en Otuzco, ya saben quién ganó en Salpo, quién ganó en Mache, en Agaipampa está un acta todavía, pero bueno, hay un virtual ganador también, en Agaipampa, Ricardo Luján. Pero vamos a ver, hay que esperar hasta el 100% de las autoridades electorales que nos digan si es o no es. ¿Quién más falta? Agaipampa. Tenemos La Cuesta, todavía falta. Parandaya, tenemos alcalde electo. ¿Qué más? En Sincicap, por estos problemas todavía, está el 69%. ¿Qué más? A ver, tenemos en Charatia y alcalde, en Guaranchal también, en Usquil todavía. No está al 100%, pero bueno, hay un virtual ganador ahí, Julio Mantilla. No está al 100%, hay que esperar también. En Gran Chimú, en Marmot con Pin, ha ganado el partido Somos Perú, es una alcaldesa electa en este lugar. El único distrito en Gran Chimú. Porque en Lugma, por estos problemas que hubo, no hay nada. ¿Qué va a pasar? Vamos a esperar el pronunciamiento del jurado electoral especial de Trujillo. ¿Qué más? En Sayapuyo todavía no hay conteo al 100%. Y menos, entonces esto es a Gran Chimú, la provincia de Gran Chimú. Todavía no sabemos. Lo mismo que pasamos a Julcán, el único distrito en Julcán al 100% es Calamarca. Huaso también tiene dificultades, Carabamba también, y por lo tanto la provincia de Julcán todavía, aunque ya hay un virtual ganador que sería el partido del APRA. Vamos a la provincia de Santiago de Chuco. Bueno, vamos ya a compartir en nuestras redes. Ya hay un ganador en Quirubilca, hay un ganador en Moyepate, en Moyebamba, en Angasmarca, en Cachicadán, Santa Cruz de Chuca. ¿Qué más falta? Creo que falta la provincia. Pero ya hay un virtual ganador, que sería César Vázquez Infantes, de Alianza para el Progreso. Ahí va la morena. Con todo el poder del dinero y de la reelección encubierta, ¿no? Del actual alcalde que iba de primer regidor y su hermano de alcalde, no, la población le ha dicho que no. Buena, ahí sí es buena. Y de un candidato de Podemos que movía un montón de plata diestra y siniestra, la gente le ha dicho que no. Esa es buena. Yo creo que tanto, ¿no? Tanto, pero no cuánto, dicen, ¿no? Con el toro Barroso adelante, corre el toro. En fin, así están las cosas. Compartiremos por nuestras redes, entonces mucha atención. 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Mañana retornamos tempranito, 5 de la mañana, con Raíces de mi Tierra. Luego viene Chami Noticias, después Conocer para Amar, luego ¿Qué tal Caleo? Luego Chami Noticias, después viene el programa Contratado, Pulso Regional, después viene En Mancha, después, eso es mañana, después viene Ponchos y Polleras, y después cierra el programa Ya lo sabe, tu programa Buenas Nuevas, mañana, horario normal. 5:44 minutos. Un abrazo a todos ustedes, gracias a la sintonía.
1: En Chami Radio, 5 de la tarde, con 44 minutos. 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

el Papa León XIV nos invita a unirnos a su oración. En este mes de octubre,

Dios de la vida, tú conoces lo más íntimo de nuestro corazón, las luces y sombras que nos habitan, las heridas silenciosas que a veces nadie ve. Hoy te presentamos a nuestros hermanos y hermanas que enfrentan dificultades en su salud mental, que sufren en soledad, con ansiedad, depresión o cualquier otra enfermedad mental. Tú nos llamas por su nombre con ternura y en ti encuentran dignidad y esperanza.

Perdónanos por las veces que hemos mirado hacia otro lado, alimentando el estigma y la discriminación hacia las personas con enfermedades mentales. Haz que tu iglesia sea casa abierta, espacio seguro, donde todos tengan lugar, comunidad que acompaña y no descarta, que escucha sin juzgar y que se acerca sin miedo.

0: Te pedimos, Señor, por quienes cuidan, profesionales, familiares, voluntarios, hombres y mujeres que con paciencia y amor tienden puentes de comprensión y consuelo. Dales fortaleza y compasión para sostener. Envía tu Espíritu sobre nosotros para que aprendamos a acoger y integrar el cuidado de la salud mental en la vida y en la misión de nuestras comunidades y de toda la Iglesia. Y así lleguemos a ser un signo vivo de tu misericordia, que nunca abandona y siempre restaura. Amén.
1: En este tiempo ordinario, Dios nos llama a alcanzar esa madurez de la vida espiritual que nos permite vivir precisamente de manera extraordinaria lo ordinario. Juan Pablo II.
2: Mamita, ¿y por qué le llaman tiempo ordinario?
1: Buena pregunta, hijita. En este tiempo, todos los fieles estamos llamados a seguir paso a paso la vida de Jesús y vivir con esperanza su voluntad.
2: A mí me encantan sus parábolas, mamita, porque nos ayudan a vivir como a Él le gustaría.
1: Cierto, hijita. 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

0: el Salvador, por su sacramento adorable, se hace compañero de peregrinación. 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
1: El padre Guillermo José Chaminade nos invita a descubrir en la celebración eucarística la presencia sacramental de Jesús que se hace compañero de camino en esta peregrinación que es la vida. Reconocer al Señor al partir el pan nos ayuda a reconocerlo caminando a nuestro lado cada día, acompañando nuestra vida personal y comunitaria.
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0: 56 minutos.
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4: En Chami Radio, 6:00 p.m, con 2 minutos. 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
6: El Evangelio de hoy está tomado según San Lucas, capítulo 11, versículos 5 al 13. En aquel tiempo, dijo Jesús a sus discípulos:
7: supongan que alguno de ustedes tiene un amigo y viene durante la medianoche y le dice: amigo, préstame 3 panes, pues uno de mis amigos ha venido de viaje y no tengo nada que ofrecerle. Y desde dentro aquel le responde: no me molestes, la puerta ya está cerrada. Mis niños y yo estamos acostados, no puedo levantarme para dártelos. Les digo que si no se levanta y se los da por ser amigo suyo, al menos por su importunidad, se levantará y le dará cuanto necesite. Pues yo les digo a ustedes, pidan y se les dará. Busquen y hallarán, llamen y se les abrirá, porque todo el que pide, recibe, el que busca, halla, y al que llama, se le abre. ¿Qué padre entre ustedes, si su hijo le pide un pez, le dará una serpiente en lugar del pez? ¿Y si le pide un huevo, le dará un escorpión? Si ustedes, pues, que son malos, saben dar cosas buenas a sus hijos, ¿cuánto más el Padre del Cielo dará el Espíritu Santo a los que le piden?
6: Palabra del Señor.
8: Siguiendo con su enseñanza sobre la oración, anteayer la escucha de la palabra, ayer el Padre Nuestro, hoy nos propone Jesús 2 pequeños apólogos tomados de la vida familiar, el del amigo impertinente y el del padre que escucha las peticiones de su hijo. En los 2 nos asegura que Dios atenderá nuestra oración. Si lo hace el amigo, al menos por la insistencia del que le pide ayuda, y si lo hace el Padre con su Hijo, ¿cuánto más nos hará Dios con los que le piden algo? Jesús nos asegura, el Padre Celestial dará el Espíritu Santo a los que se lo piden. O sea, nos dará lo mejor, su Espíritu, la plenitud de todo lo que le podemos pedir nosotros. Jesús nos invita a perseverar en nuestra oración, a dirigir confiadamente nuestras súplicas al Padre, y nos asegura que nuestra oración será siempre eficaz, será siempre escuchada. Si ustedes saben dar cosas buenas a sus hijos, ¿cuánto más el Padre Celestial? La eficacia consiste en que Dios siempre escucha.

0: que no se hace el sordo ante nuestra oración, porque todo lo bueno que podamos pedir ya lo está pensando Él antes, que quiere nuestro bien más que nosotros mismos. Es como cuando salimos a tomar el aire, o nos ponemos al sol, o nos damos un baño en el mar. Nosotros nos ponemos en marcha con esa intención, pero el aire, el sol y el agua ya estaban allí. Cuando le pedimos a Dios que nos ayude, manifestando así nuestra debilidad y nuestra confianza de hijos, nos ponemos en sintonía con sus deseos, que son previos a los nuestros. Lucas tiene una variante expresiva. Dios nos concederá su Espíritu Santo. Nos concederá el bien pleno que Él nos prepara, no necesariamente el que nosotros pedimos, que suele ser muy parcial. Es como cuando Jesús pidió que pasara de Él este cáliz, o sea, ser liberado de la muerte. En efecto, dice la carta a los Hebreos en el capítulo 5, que fue escuchado, pero fue liberado de la muerte a través de ella, después de experimentarla, no antes. Y así se convirtió en causa de salvación para toda la humanidad. No sabemos cómo cumplirá Dios nuestras peticiones. Lo que sí sabemos, nos lo asegura Jesús, es que nos escucha como un padre a sus hijos. Podríamos leer hoy unas páginas del Catecismo que nos pueden ayudar a entender en qué consiste la eficacia de nuestra oración. Son las que dedica al combate de la oración, descubriendo las objeciones a la oración en el mundo de hoy. Por ejemplo, las quejas por la oración no escuchada, a la vez que invita a orar con confianza y perseverancia. Que Dios te bendiga.
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